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1: Un aplauso grande para un fenómeno, Ricardo Mosso.
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1: Vamos a hacer un tema que nos gusta a todos y que cantamos todos, La Bifurcada.

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¿Qué tal? Buenos días, buen lunes para todos. El gusto de reencontrarnos en la mañana, 8 y 18 en todo el país, en toda la República Argentina. Así empezamos a recorrer la mañana de la radio aquí en nuestra casa, la 104.1. Estamos hasta las 10, después vienen nuestros compañeros de Estación Macondo y, como siempre, la radio en vivo en gran parte de la jornada. Un fin de semana con lluvias, tal cual estaban pronosticados. Ya vamos a estar repasando los datos y le agradecemos a Carlos García, a la gente de campo que nos ha compartido la información en torno a la cantidad de agua que ha precipitado aquí en el norte de la provincia de Buenos Aires. Si no me equivoco, estoy entrando a la página del Servicio Meteorológico Nacional, tendremos lluvias para el día de mañana también. La información que vamos repasando, que vamos a estar repasando en segundos nada más, aquí en el aire de nuestra casa, la 104.1. Una mañana fresquita aquí en el norte de la provincia, húmeda, por cierto. Ha caído una lluvia, al menos que marca lo que es este cierre del mes de septiembre. Ya vamos a estar repasando también efemérides, bueno, todo lo que le proponemos cada mañana aquí en nuestra casa, la 104.1. Bueno, ¿cómo va a estar el tiempo en la semana también, no? Parte de la información, parte de lo que vamos tomando nota y dentro de lo que también deja este inicio de la última semana del mes de septiembre, ¿no? Bueno, lo vamos a saludar al señor Juan José Ostán en la puesta del aire. Hoy hay pronóstico de lluvias, bajo, pero pronóstico al fin. En un 80% 2,9 milímetros, la actual es de 15 grados, parcialmente nublado, el viento del sureste a entre 14 y 26 kilómetros, la sensación térmica también de 15 grados en este rinconcito de nuestro bello país, y para mañana tenemos probabilidad de lluvias tenemos un 90% probabilidad de lluvias con una mínima de 14 y una máxima de 23. No dije la máxima de hoy, 21 grados, para hoy. La información del Servicio Meteorológico Nacional. Después hay probabilidades también para el resto de la semana, para lo que es el cierre de este mes de septiembre. Para el miércoles también tenemos una baja probabilidad, pero probabilidad de lluvias al fin para lo que es estos días de la semana y obviamente en este transitar que vamos a ir realizando desde aquí, desde Rivadavia 258, la ciudad de Villa Ramallo. Ya vamos a estar con las efemérides también. Quería repasar la presión, 1006.2 hectopascales, la información que tenemos para compartir sobre lo que es la presión atmosférica, la humedad del 89% y los datos, ¿no? Donde vamos repasando los datos en esto de que tomábamos nota hace unos días atrás del Niño, cuando iba a intensificar. Bueno, se espera que a partir del mes de octubre las lluvias empiecen a ser superiores a lo normal, así se está establecido. Para mañana martes también le decíamos, bueno, hoy hay pronóstico de lluvias, y después mejorando en el transcurso de la semana, el fin de semana que viene, bueno, no me quiero adelantar, ¿no? Pero hay pronóstico de chaparrones también. Así las cosas. 408934, nuestro WhatsApp, para llegar hasta aquí, hasta la mañana de la radio, 488-096, la vía de comunicación telefónica. Vamos a repasar los títulos más destacados, lo que sucede en la Argentina y en el mundo. La interna de La Libertad Avanza. La reforma política también distancia a Bullrich del gobierno. Dice que no la consulta ni que Juana la hace escondida. La diferencia de la senadora con el mileísmo se extienden y también incluyen enojos por decisiones de las que no participa. Además, en uno de los periódicos nacionales, Clarín en este caso, dice cuáles son las chances de una ruptura hacia 2027. Bullrich profundizará sus críticas al gobierno dentro de lo que es el escenario político, y el PRO se corre la pelea nacional y apuesta a las intendencias. Negó que haya recesión. Milei afirmó que los indicadores dan cualquier cosa por los cambios estructurales en la economía. Además, la empresa de Nokian extiende hasta 2049 la concesión de aeropuertos argentinas con la promesa de inversiones por 600 millones de dólares. Boca una gran remontada. Le ganó 3-2 a Racing con los goles del ecuatoriano Valencia, avanzó a semifinales de Copa Argentina. Un gran partido, 23 minutos jugó Boca a toda orquesta, ¿no? Después hay una situación que yo siempre digo, ¿no? No ven los empujones los árbitros en el segundo gol de Boca. Hay un empujoncito de Valencia sobre Rojo que no lo ven. Bueno, pero esto sería como nada mismo cuando uno mira el partido
No lo vi, pero vi después el resumen, las jugadas polémicas, y me detuve a verlo con entre Rosario Central y Estudiante. Innecesario el escándalo. Estuve en contacto con amigos que son de La Plata, hinchas de Estudiantes, que habían viajado a Santiago del Estero. Bueno, ni que hablar el accionar de la policía santiagueña, la pasaron muy mal, me decía, los hicieron entrar 20 minutos después o 25, 26 minutos después. Directamente que no lo jueguen esos partidos. Eso no le quita el mérito a Rosario Central, ni le quita el mérito al golazo de Di María, a lo que jugó Di María, cuando uno ve los recortes, el partidazo de Di María, pero la verdad que, bueno, hay dos penales, al menos uno veía para el lado de Estudiantes, y lo dice alguien que está bien lejos, ¿no?, de ese sector, pero no lo jueguen a los partidos así, porque la verdad que no le hace bien al fútbol argentino. Y vuelvo a decir lo mismo, no le resta todo el mérito y todo el partidazo que se jugó Di María. Un vuelo de $400,000, un amigo tiene la enorme suerte de tener un avión. Malena Galvarini justificó el viaje con masa a Barbados. Ahí está. ¿Qué, vos tenés un amigo con avión? No. ¿Tenés un amigo con avión? Que te lleve. ¿Viste? Hay que tener amigos con avión. Por $390 millones, una jueza de Estados Unidos autoriza pedir embargo de bienes argentinos por la estatización de aerolíneas. Es otro de los títulos destacados en este repaso. El escándalo entre Rosario Central también es un, bueno, lo decíamos, ¿no? Genera un capítulo dentro de lo que es la AFA. Messi marcó un golazo de tiro libre y está cada vez más cerca de quebrar otro récord. Esto en el Inter Miami. Incidentes en la tribuna de Racing convoca al entrar con un grito común, Tapia Botón. Es parte también de la información. Esto fue en Rosario. La verdad que no lo vi. Leyes contra la inseguridad. El gobierno busca agravar las penas por entraderas a domicilio y tipificar los delitos de motochorros y trapitos. También aumentará las sanciones para los extranjeros que ingresen de manera ilegal, para salideras bancarias y delitos vinculados al narcotráfico. Será un eje de la campaña. Bullrich va a profundizar sus críticas al gobierno, lo decíamos, y prevé el impacto en su vínculo con Milei. Condicionan las tasas altas por la suba del riesgo país. El gobierno explora otras fuentes para pagar la deuda en 2027. Seguimos con más títulos, con más información, con más títulos destacados a esta hora de la mañana. Bueno, ya empieza a rodar la pelota en el transcurso de los próximos días. Ya vuelve el torneo argentino. Hay un informe en varios medios de comunicación. Darío Herrera, quien es el árbitro muy cercano a Tobillino, que es protagonista de los partidos con fallos polémicos. Parte de la información. En alerta, el precio del dólar y las compras de reservas en la lupa de los inversores esta semana. Recordemos que el riesgo país pasó los 600 puntos. Bueno, en el medio de todo esto también se fue el Negro Oro, ¿no? Una figura emblemática de la radiofonía argentina, en esa radio 10 de los 90 que tenía una audiencia récord. Uno de los, digamos, de las creaciones que ha tenido Daniel Haddad con Radio 10 cuando la toma, y cómo la transforma en esa radio líder que venía para romper con las competencias de Radio Mitre, Radio Rivadavia, que también obviamente tenía figuras icónicas de la radiofonía. Bueno, Negro Oro, sin dudas, para aquellos que transitamos los 90, se había transformado en un ícono de la radiofonía. Algunos títulos más, algunos títulos destacados. Mientras vamos repasando la información, nos vamos a ir al ámbito regional. Estuve en San Pedro y quiero felicitar a los hermanos y a los hijos de José Antonio Pecio. Qué festival, el Festival de Música Country. No había ido, creo que fui una sola vez y, digamos, me encontré en ese paseo costanero que tiene San Pedro. Estaba explotada, literalmente la ciudad estaba explotada. Y cuando, bueno, sigan presentando, también quiero mandarle saludos a Hilario, a Mase Antonio, su esposa, que los encontré allí. La verdad que una fiesta de la música country, para aquellos que obviamente conocemos poco, es como ir descubriendo una experiencia que fue desarrollando Gustavo Laurino y que a San Pedro le dio una visibilidad. Un movimiento había en San Pedro el sábado, en la vuelta que puede dar por allá. Y bueno, ahí estaba el Colo y Toto Pecio. Nos pone muy contento ver cómo, bueno, obviamente, ¿no?, cómo van dando más pasos de todos los pasos que han dado, decíamos, ¿no? Estuvo Leo en el casamiento de Messi. Y de tanto en tanto vale la pena remarcarlo desde el punto de vista de lo que es ese trabajo silencioso, esa herencia por la pasión de técnica de sonido que heredaron de José Pecio Padre y obviamente también todo el trabajo de Mirta
en esto de encontrarlos así. Una estructura, un festival realmente muy lindo el de San Pedro, el de música country, para remarcarlo. Y bueno, esto que por ahí siempre remarcábamos, ¿no? También todo el movimiento económico, la cantidad de barcitos abiertos, la cantidad de puestos para venta, y todo el movimiento de gente que, entiendo, llega de diferentes partes de la Argentina y de otros países también, por lo que me comentaban. Me encontré con algunos colegas allá y bueno, me contaban un poco todo el movimiento que se da. Los títulos de La Opinión Semanario: Brenda Rojas, tras ganar 4 medallas de oro, tener a toda la gente haciendo de hinchada me dio fuerza. Tras su destacada actuación en los Juegos Suramericanos, la palista sanpedrina fue recibida este domingo por familiares y amigos en un emotivo encuentro. Es la información destacada que tiene La Opinión Semanario. Falsa convocatoria de empleo, estafaron a una joven que se presentó a una panadería a trabajar. En otro de los títulos destacados que tiene La Opinión Semanario, bueno, las fotos del Festival de Música Country también, todo lo que se vivió en el transcurso del día sábado. Y bueno, después obviamente por el temporal se suspendió la última jornada en el medio de lo que fueron las lluvias del día de ayer. Nos vamos a San Nicolás, seguimos recorriendo títulos, seguimos recorriendo la información. 8 y 29 en toda la República Argentina. Habló Andrés Volk sobre el peaje aquí, o mejor dicho, la tasa municipal sobre el ingreso al partido de Ramallo. Dijo: nos resta competitividad en un contexto de suma complejidad. Es el presidente de la Federación. Habló Andrés Volk sobre el peaje aquí, o mejor dicho, la tasa municipal sobre el ingreso al partido de Ramallo. Dijo: nos resta competitividad en un contexto de suma complejidad. Es el presidente de la Federación de Comercio e Industria de San Nicolás. Básquet femenino: Regata ya tiene listo su proyecto para la Liga Nacional. Algunos títulos más, algunos títulos destacados. También el Diario Norte pone el foco en la brillante actuación de Valencia. Lo ponen en la tapa a Ener Valencia. Qué cabezazo metió, impresionante. Cabezazos goleadores. Seguimos aquí en la mañana de la radio. Del lote de la casa terminada, los altos costos modifican las preferencias de los nicoleños. Algunos de los títulos que tiene el Diario Norte a esta hora de la mañana en esta recorrida regional que vamos realizando, como lo hacemos cada día, por los diferentes portales de noticias. Los títulos de nuestro portal: www.laradioramallo.com.ar, nuestro portal digital. Ramallo, campeón sudamericano senior en Salta. El equipo senior más 49 se consagró campeón suramericano al derrotar en la final a Pico Truncado de Santa Cruz, en definición por penales, por 5-3 en el partido que se disputó en el estadio Padre Marte Arena. Habían igualado 0-0 la definición por penales para Ramallo, convirtieron Veloquio, Badet, Romá, Frascaroli y Martín, el turco Martín. Pico Truncado convirtió 3 y el cuarto pegó en el palo. También lo que se viene en la Semana de las Artes, la Semana de las Vidrieras, en nuestro portal, la iniciativa que tiene Artea Ramallo como parte de lo que van a hacer estos días con mucha actividad y con mucho movimiento. Le decía algunos de los títulos destacados de nuestro portal. Nos vamos a repasar las redes sociales, como lo hacemos cada día también, y el trabajo que realiza Migue y todo el equipo a través de las redes sociales. 8 y 31 en todo el país, en toda la República Argentina. Estamos recorriendo la mañana de la radio y obviamente hubo

0: Partido de Federal A, Defensores igualó con Alvarado en el partido de ida, fue 2-2. Roy G puso en ventaja a los granates, lo dio vuelta con goles de Cervera y Gutiérrez, y Latov con un golazo puso el 2-2 definitivo. Defensores terminó con 10 por la expulsión de Velázquez. El descuento de los granates deben ganar en la vuelta porque los marplatenses tienen ventaja deportiva. Hubo un buen marco de público en el Salomón Boiseldín. La crónica de Miguel en nuestro Facebook con todos los detalles de lo que fue el partido entre Defensores y Alvarado. Una muy buena convocatoria de público en esta instancia de lo que es el torneo Federal A y el recorrido que va realizando Defensores, escribiendo una nueva página dentro de lo que es este torneo del fútbol argentino. Algunos títulos más: se suspendió la fecha del fútbol femenino. CEF 60 se desarrolló con éxito la maratón aniversario, con los lugares más destacados y obviamente también con toda la información, todo el desarrollo que realizó Miguel, y todos los videos que están del torneo de fútbol suramericano senior también como parte de la información. Algunos de los títulos destacados dentro de lo que es el recorrido en nuestras redes sociales, también la visita de Raúl Mota, de Gastón Penesi, además de Yanina Sala, en lo que fue el día sábado en el programa de Ariel. Parte de la información también, algunos de los títulos destacados a esta hora de la mañana en nuestras redes sociales. Las 8:33 en toda la República Argentina, en todo el territorio nacional. Vamos a repasar las efemérides de un día como hoy, de un 28 de septiembre, en este recorrido que le proponemos en nuestra primera media hora de programa y un poquito más también, por qué no decirlo. Hoy es el Día Internacional del Acceso Universal a la Información. Es la fecha conmemorativa. La fecha surgió en 2015 a partir de una iniciativa de la Organización de las Naciones Unidas para la Educación, la Ciencia y la Cultura. En 2019 tuvo la adhesión por la Asamblea General de la ONU. Además, dentro de lo que es los datos que obviamente tomamos de esta efeméride, esta garantía atañe la información, el acceso universal a la información, a muchas instituciones de fuentes gubernamentales que deben garantizar la transparencia y reporte de sus acciones, a los medios de comunicación que deben ser plurales y ejercer la libertad de prensa en pleno derecho. Por último, también atañe a las personas, ya que podrá difundir información y opiniones, es parte integral del derecho a la libertad de expresión. Para conmemorar esta jornada, ONU impulsa un tema que hace hincapié en una de las problemáticas sobre el acceso a la información, que es garantizar el acceso a la información medioambiental en la era digital. Según indica el organismo internacional en su sitio oficial, los datos medioambientales que abarcan el cambio climático, la contaminación, la biodiversidad y los riesgos de desastres trascienden las fronteras nacionales, lo que requiere un intercambio de información mundial colaborativo, transparente e innovador. Además, en el 551 a.C. nace el filósofo chino Confucio, un día como hoy. En 1902 nace el conductor de televisión Ed Sullivan. En 1918 nace el jugador y director técnico Ángel Labruna, figura emblemática de River Plate. En 1924 nace el actor italiano Marcello Mastroianni. En 1932 nace la comuna chilena de San Ignacio, el músico, cantautor, escritor y director de teatro Víctor Jara, uno de los pilares de la música latinoamericana de los 60 y 70, quien fue torturado y asesinado en 1973 durante la dictadura del general Augusto Pinochet. En 1934 nace la actriz y modelo francesa Brigitte Bardot, reconocida por su activismo en defensa de los animales. En 1951, miembros del ejército, la armada y la fuerza aérea, liderados por el general Benjamín Menéndez, fracasan en dar un golpe de estado para derrocar al presidente Juan Domingo Perón durante su segundo mandato. En 1966, un grupo de jóvenes encabezados por Dardo Cabo se apodera de un vuelo de aerolíneas que viajaba desde Buenos Aires a Río Gallegos para desviarlo y aterrizar en las Malvinas. Se trata de un reclamo por la soberanía argentina en las islas australes ocupadas por el Reino Unido en 1833. 1968 nace la actriz australiana Naomi Watts. 1978 muere el Papa Juan Pablo I, 33 días después de su llegada al Vaticano. 1991 muere el músico y trompetista estadounidense Miles Davis. 2004 ocurre la masacre escolar en la localidad bonaerense Carmen de Patagones, la cual deja 3 personas muertas. 2010 muere la actriz argentina Romina Yan. 2015 la NASA confirma que hay agua líquida en Marte. Además, hoy se conmemora el Día de la Acción Global por el Acceso al Aborto Legal y Seguro, se conmemora el Día Mundial contra la Rabia y se conmemora el Día del Director, Rector o Vicedirector también aquí en la República Argentina. Cumplimos con las efemérides y arrancamos a recorrer la mañana de la radio, como lo hacemos cada día desde aquí de Rivadavia 258 en Villa Ramallo, con los principales títulos, con lo que sucede en la Argentina y en el mundo. Estamos recorriendo títulos, recorriendo la información en esta jornada con cielo cubierto aquí en el norte de la provincia de Buenos Aires, con pronóstico de lluvias. Así empezamos y así seguimos.
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0: 9 y un minuto en toda la República Argentina. Panorama de noticias de las 9.
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0: En su viaje a Francia, Milei buscará acelerar la llegada de inversiones y consolidar su vínculo con los gobernadores que integran la comitiva. El presidente viajará mañana a París para encabezar la segunda edición de la Argentina Week. Lo acompañarán 12 mandatarios provinciales, varios ministros y empresarios. En paralelo, la Casa Rosada avanza con las negociaciones por el presupuesto 2027. Me equivoqué, Lando Norris le pidió disculpas a Franco Colapinto tras haberlo criticado por el choque en el Gran Premio de Azerbaiyán. Boca dio una muestra de carácter ante Racing y sigue en carrera en todas las competencias. Le ganó 3-2 a la Academia en el estadio de Rosario Central y pasó a semifinales de la Copa Argentina. 9:02 en todo el país, la temperatura 15 grados.
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0: 9:02 en todo el país, en toda la República Argentina. Nos vamos a la ciudad de Ramallo. Nos atiende Marcela Izarra, concejal de Fuerza Patria. Estuvo como intendenta en el transcurso de la licencia del intendente Mauro Poletti. Marcela, ¿cómo estás? Buen día, gracias por atendernos.
3: Buen día, Leo. Muy bien, muy bien. Muchas gracias por este tiempo.
0: Bueno, no, por favor, a vos por esperarnos estos minutitos en línea. Contanos la experiencia. Obviamente que no debe pasar desapercibido en tu vida política y fundamentalmente, digo, en el recorrido que has realizado a lo largo de todos estos años.
3: Sí, bueno, la verdad que lo vine diciendo, perdón, estoy un poco difónica, lo vine diciendo estos días que lo recibí primero con mucho orgullo, agradecida a nuestro intendente que me dio esta oportunidad, y claramente cualquiera que milita, o al menos yo que milito desde los 23 años, con 58 que estoy cumpliendo hoy, la verdad que es un honor haber podido pasar esa semana por el Ejecutivo, digo, siendo la intendenta interina. Y es una semana que ya está planificada, nuestro gobierno tiene su planificación anual, yo digo semestral, mensual y semanal, y ya teníamos una planificación establecida, así que fue oportuno reunirnos como lo hacemos semanalmente en nuestra reunión de gabinete, poder poner ahí en palabras el trabajo que se iba a hacer esa semana, y fundamentalmente teníamos hay algunas cuestiones para trabajar entre los concejales y concejalas y algunos funcionarios del Ejecutivo, así que utilizamos ese tiempo para ello. Y después, bueno, la recorrida que a mí me gusta hacer por las localidades y ver de primera mano qué es lo que está sucediendo en cada una de ellas.
0: Y te consulto en esto, ¿dónde, ibas a estar una semana? ¿Dónde pusiste el foco o qué mirada desde ese lugar, que es bueno manejar una ciudad, un partido como Ramallo, querías observar, digo, más detenidamente?
3: Fundamentalmente el enorme trabajo que estamos haciendo en obra pública y salud. Estamos ya prontos a inaugurar la sala de oncología, que realmente ha quedado, digo, administrativamente todo muy correcto, pero aparte después, digo, desde lo humano, se le ha dado un lugar muy lindo, muy cálido, con las condiciones sanitarias que un lugar de esas características tiene que tener, bueno, y que también el espacio que comenzamos a desarrollar para tener el resonador. Entonces, digo, esas eran cuestiones que había, si bien las veo, pero bueno, le di mucha mucha importancia, y también la obra pública, ¿no? Todo lo que estamos haciendo, secundaria 4, el desarrollo en las localidades como Villa General Sabio, que seguimos recuperando espacios para la comunidad, que si bien lamentablemente digo hay una cuestión de conciencia ciudadana con lo que llamamos los microbasurales, ¿no? Que los vecinos tiran sus desperdicios en cualquier lugar, hay una recuperación muy importante que se está haciendo ahí en Villa General Savio, una localidad como la de Paraíso que es pequeña y que se sigue fortaleciendo como comunidad rural, ¿no? Y eso realmente es muy bonito. Bueno, Villa, que tenía ya también, más allá de la escuela secundaria 4, algunas cuestiones que puntualmente quería ver, y después Pérez Millán, también con algunas cuestiones más sobre el mantenimiento de la transitabilidad de los vecinos y vecinas allí de la localidad.
0: Marcela, y en esto también, ¿no? Cuando digo, vos ahí tenías el panorama de cómo se va ejecutando el presupuesto, ¿cómo están las cosas hoy?
3: Mira, hablábamos con Lucas Regic justamente semana pasada. El intendente tiene en su despacho tableros de control, entonces va haciendo un seguimiento diario, ya ni siquiera semanal, es diario, del ingreso de recursos que son a nivel municipal, a través de las tasas y derechos que los contribuyentes van pagando, después lo que es a nivel provincial, que es por goteo, los distintos fondos y la coparticipación, y cero a nivel nacional. No hay ingresos del gobierno nacional, de los coparticipables, no hay nada. Entonces ahí observábamos que estábamos ya casi en un 60-40, es decir, se está llegando al objetivo institucional, político, que nos habíamos trazado como gobierno, de ir mejorando la recaudación para no depender económicamente de, digamos, de la provincia o de la nación y poder sostenernos con recursos propios. Así que eso se va midiendo permanentemente, y también se está cuidando mucho el recurso en cuanto al gasto, porque ya sabes que estamos casi a cierre de ejercicio administrativo, digo, entonces hay que ir cerrando algunas acciones, pero fundamentalmente me parece que el dato es esto de una recuperación importante dentro del presupuesto municipal, y que esto, Leo, también en términos políticos, lo decíamos en la reunión de gabinete, cuando vos tenés un intendente de un municipio como el nuestro, que del norte de la provincia de Buenos Aires, de 40.000 habitantes, y que en este contexto económico y financiero que estamos atravesando puede sostenerse, puede pagar sus sueldos y llevar adelante obra pública, digo, no es mirado muchas veces con buenos ojos, ¿verdad?
0: Mira, acá me dicen, a mí se me pasó, yo no soy de mirar por ahí las redes sociales, hoy es el cumpleaños de Marcela, ¡feliz cumpleaños!
3: Muchas gracias, Leo, así es, 58.
0: Ah, mira, yo no te había escuchado, lo dijiste recién, también me dice acá, sí. Se me escapó, estaba un poco, estaba mirando otras cositas que quería preguntarte, así que, pero pasa, viste, uno ya... bueno, espero que lo hayas empezado bien.
3: Sí, lo empezamos anoche con mis hijos y mi mamá, así que feliz por eso y por, siempre digo, pedir salud y momentos de alegría con mi familia, que para mí son, y mis amigas, que son lo más importante.
0: ¿Te acordás cuando empezaste en política o no?
3: Sí.
0: ¿Cómo fue ese primer día o no?
3: Sí, trabajaba para el gobierno de Alejandro como trabajadora en mi querido Calcuta. Aquella experiencia maravillosa de una política pública innovadora en la provincia de Buenos Aires, no sé en la nación, pero en la provincia de Buenos Aires, cuando Alejandro dijo, no puede ser que una familia por ser pobre le roben o le quiten los chicos la justicia, que era lo que pasaba en aquel momento. Entonces crea ese espacio y nos da ese espacio a cuatro profesionales para que generáramos alguna acción de una política pública, y que, digo, ese nombre es el que hoy se sigue, ¿no?, sosteniendo ahí. Ahí empezamos, y un día vino Cacalo, que era amigo de mi papá, un radical de toda su vida, de esos radicales viejos y radical del pueblo, decía él. Y Cacalo lo cargaba porque le decía, sos más peronista que radical. Y me invitó, un día fue ahí al Calcuta, a mí y a mis compañeras, no, a Marcela Moré, Alejandra Signo y Fernanda de Zabaleta, estábamos en ese momento, y nos invitó, excepto Fernanda, las otras tres nos fuimos a una reunión al partido, y a partir de ahí comenzamos. Y nunca más me alejé de la política, y fue la militancia en la juventud peronista, en eso de pintar pasacalles, de repartir la boleta, de repartir volantes, una experiencia hermosa, digo, con grandes de la política. Así que no me lo voy a olvidar nunca. Después de ahí pasé a formar parte de lo que era todo el espacio de mujeres, que fue muy interesante y que me fue acercando, ¿no?, a una mirada mucho más integral de lo que tenía que ver con el desarrollo político del feminismo de aquellos tiempos, ¿no? Ajá. Así que lo recuerdo con mucho cariño, está grabado en mi corazón aquellos primeros comienzos.
0: ¿Tuviste que postergar cuestiones por la política o no?
3: No, mira, mis tres hijos, Facundo ya era nacido cuando yo comencé y fue entendiendo, y Tuti y Santi desde la panza llevaron la militancia de su mamá. Ellos me transmiten que si me ven bien, digo bien en el sentido de que me gusta, no siempre, digo, hay cuestiones agradables por las que tenemos que transitar, pero ellos me ven bien, saben que esto a mí me apasiona y soy una apasionada de la política, entonces siempre me han acompañado, no diciendo que no me extrañan o que no me extrañaban cuando eran más chicos, hoy ya son grandes y digamos y mi vida pasa más por un costado hacia la de ellos, pero siempre me han acompañado y mucho. Mis papás por ahí lo han sufrido un poco más, sobre todo por algunas expresiones que me ha tocado atravesar en estos años de militancia, pero siempre sosteniéndome, que creo que sin ese sostén, lo digo siempre, yo no hubiera podido. Mis papás fueron fundamentales en el acompañamiento, en la crianza de mis tres hijos, y eso me permitió a mí desarrollarme dentro del ámbito político, que viste que a las mujeres la cuestión de la maternidad y la política a veces no van de la mano.
0: Vos sabés que yo me acordaba, tú fuiste, creo que embarazada de Tuti, a una interpelación en el Consejo Deliberante.
3: De Santi.
0: ¿Cómo se mezcla todo ahora, no?
3: De Santi, fue terrible. De Santiago, sí. Ahí me acuerdo, mi médico me dijo que no debía ir por una cuestión de salud del bebé, y bueno, pero fui, me senté y di la palabra. Sí, una interpelación que pidió Mumi. Por eso digo que en el 2022, cuando me llama y pudimos decirnos en privado todo lo que nos teníamos que decir, pero lo que dije que me convenció de Mumi fue que él me dijo, Ramallo nos necesita no en términos personales, digo, no de personas, sino que nos necesitaba para llevar adelante una reconstrucción que creo que es lo que estamos como equipo de trabajo llevando adelante, ¿no?, con la conducción de él, sin lugar a dudas. Así que eso fue lo que me convenció a sumarme al espacio que conduce Mumi, y bueno, y acá estamos, acompañándolo.
0: Marcela, vos contabas recién, vuelvo a la coyuntura, ¿no?, del tema del presupuesto y obviamente cómo se va ejecutando, la falta de ingresos nacionales. Para lo que queda del año, obviamente, va a ingresar un dinero más que va a estar vinculado a lo que es la tasa del transporte pesado desde allí de Villa General Savio. ¿Se tiene más o menos un estipulado de cuánto puede llegar a impactar? Yo hice algunos números, pero obviamente ustedes lo deben tener mucho más claro.
3: Y eso hay que contabilizar, 25.000 pesos por cada ingreso de camión. El intendente los otros días hablaba de un número mensual, no me quiero equivocar, de 14.000, creo, camiones, sí. De manera mensual, de eso el 50% llega al municipio. Entonces es un número interesante que claramente eso se va a afectar a una traza como es la que tenemos ahí de Villa General Savio, que se va a deteriorar y que se está deteriorando, y hay que sostenerla, mantenerla, como también eso se va a aplicar seguramente al mantenimiento vial de todo el partido de Ramallo, que es uno de los objetivos que nos ha dicho el intendente que tiene sobre la afectación de esa tasa.
0: Uh-huh. Bueno, eso, digo, es por un lado una llegada de poder sumar. ¿Cuándo fue la última vez que Nación mandó plata para Ramallo?
3: De este presupuesto, nunca.
0: ¿Desde que llegó Milei nunca?
3: Nunca. Imagínate que nos quedamos sin el programa Remediar y al hospital hay que sostenerlo. y las necesidades que tiene la comunidad de Ramallo en cuanto a medicación hay que sostenerla, porque el hospital es público municipal. Entonces eso es recurso constante y sonante que se genera desde la propia recaudación que hace el gobierno municipal. Por eso yo digo que cuando se cuestiona el código tributario y se cuestionan las tasas, hay que ver después la aplicabilidad de esas tasas. Cada tasa, cuando vos cobras una tasa, tiene que tener una aplicación concreta. Bueno, nosotros la inversión que hacemos en salud, Leo, es inmensa, es muy grande, porque claramente ahí te está hablando de que hoy el sistema de salud de Ramallo se está sosteniendo a través del municipio. Estamos teniendo ingresos tanto por guardia como por consultorio diario de gran parte de la comunidad que ha perdido su obra social, porque antes vos tenías el vecino que se atendía de manera particular con el médico porque podía sostener su obra social. Bueno, ahora eso, hay un número importante que eso ha desaparecido porque están desempleados, porque no han podido seguir pudiendo pagar una prepaga y se acercan al sistema público de salud. Y eso es una inversión que el municipio tiene que hacer. Lo de la medicación, cuando llamamos a concurso público, a las licitaciones, es una inversión muy grande que se hace. Imagínate, cuando vos vas a la farmacia y compras una medicación con tu obra social, que siempre estás pagando entre 30, 40, 50, 80 mil pesos de diferencia con tu obra social, imagínate aquella familia que no lo tiene y que lo necesita. Entonces, eso de algún lado se debe financiar. Y si vos no tenés el recurso que debía venir de Nación, entonces, bueno, por algún lado lo tenés que suplir. Y no es que nosotros estamos diciendo le metemos la mano en el bolsillo a los vecinos, porque eso no es así. Lo que estamos haciendo es, con las tasas y la recaudación que tenemos, te dije hace un momento, es el 60% de recaudación propia, con eso se está sosteniendo en gran medida la funcionalidad del municipio de Ramallo. En la obra pública, en salud, las 60 carreras universitarias que le estamos ofreciendo hoy al partido de Ramallo. Entonces, el vecino hoy puede ver dónde hay obra pública, el vecino hoy puede ver dónde se está aplicando esto que decíamos recién del presupuesto. Por supuesto que falta, por supuesto que hay pequeña obra que digo yo que es quizás el pozo, la cuneta, el capacho, que hay que cambiar y que a veces no se llega en el tiempo que el vecino lo necesita, pero creo que es importante el nivel de obra pública que estamos llevando adelante en el partido de Ramallo.
0: Bueno, ahí en esto también me imagino la recorrida que hiciste, habrás visto lo que está en el debe y lo que está en el haber, digo, ¿no? Digo, por ejemplo, estar construyendo una escuela en Villa Ramallo no es un dato menor. Ahora, ¿qué pondrías vos en el debe?
3: En el debe esto que te decía, la obra más pequeña, ¿no? El mantenimiento de algunas calles, todo lo que viene ahora, que es la continuidad de 1001 hacia Villa General Savio, algunas cuestiones que tienen que ver y que sé que la estamos trabajando porque lo he hablado con Leandro Torri, que tiene que ver con el GIRSU, digo, como grandes cuestiones también, las grandes, que sería esto del GIRSU, y por ahí lo pequeño, ¿no? Lo cotidiano, lo diario, que lo vemos con los vecinos. Vos sabés que nosotros estamos aparte en grupos de WhatsApp vecinales y ahí estamos en constante comunicación con los vecinos por distintas necesidades que tienen. Lo que vimos es que se bajó por allí algunos reclamos que habían en los temas de seguridad y creo que eso se ha mejorado mucho a partir de toda la infraestructura vial que hemos desarrollado y la de cámaras, sobre todo, que hemos puesto en el distrito hace muy poquito, ahora una semana, se pusieron una lectora de patente y cámaras allá por la zona de Escuela 14, a partir, bueno, de los últimos hechos que hemos tenido. Vos recordarás que el intendente decía en campaña que los caminos, que tenemos una cantidad importante de ingresos al partido de Ramallo, que están relacionados con la ruralidad y que por ahí, bueno, puede colarse, digo yo, todo el delito que a veces estamos recibiendo aquí en el partido de Ramallo.
0: Marcela, te agradecemos mucho por la atención en la mañana. Bueno, que pases un hermoso día, disfrútalo y obviamente me imagino también en esto de poder contar la experiencia de haberte transformado en la primera mujer intendenta, si no me equivoco.
3: Sí, así es. Eso es todo también un hecho político. Y vos sabés que miraba algunas cuestiones de las redes, porque lo tomo más hacia mi lugar también de trabajo en el Ministerio de las Mujeres, y lo hablaba con mis compañeras, con una de mis compañeras ayer que estuve hablando por cuestiones de trabajo, y le decía cuánto de hostilidad que hubo para mi persona de varios vecinos del partido de Ramallo a este lugar, ¿no? Que era, fue una semana nada más, y que sí, que fui la primera mujer, pero cuánta hostilidad que vi, incluso de perfiles de periodistas de Ramallo, que son de identidad trucha, como se le dice ahora, como dicen los chicos, que me, no es que me duelen, me asombran, porque después cuando me encuentran en el almacén o haciendo mandado, caminando, yo voy y vengo caminando a la municipalidad, no me lo dicen, pero bueno. Entiendo que es parte, no me gusta, no es que me agrada, porque eso lo leen mis chicos, lo lee mi mamá también, pero bueno, entiendo que es parte de la misoginia que también está instalada, ¿no? Pero muy feliz de haber tenido esta oportunidad que me dio Mumi.
0: Gracias nuevamente por atendernos, buena semana y que pases un feliz cumpleaños.
3: Gracias, Leo, un cariño para todos.
0: Muchas adiós. Gracias, que tengas buen día. El diálogo con la concejal Marcela Izarra tras el paso por el Departamento Ejecutivo Municipal. 9:22 en todo el país. Seguimos aquí en la mañana de la radio.
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0: Seguimos en la mañana de la radio, 15 grados la temperatura aquí en el norte de la provincia de Buenos Aires. Vamos a dialogar ahora con la profesora del grupo de danza que integran vecinos de Ramallo y de San Nicolás, Ariana Esterrantino. Ariana, ¿cómo estás? Buen día, un gusto tenerte aquí en la mañana de la radio Ramallo.
1: Buen día, muchísimas gracias.
0: Bueno, felicitaciones, van a estar en el Martín Fierro de danza, van a estar compitiendo.
1: Sí, el jueves pasado recibí la noticia de que estábamos ternadas para recibir una de las estatuillas que entrega APTRA en los premios Martín Fierro 2026. A esta instancia nosotros llegamos después de una preselección. Participamos en la ciudad de Rojas, ¿sí? Fuimos invitadas para esa selectiva. En realidad no es una competencia, tiene como una modalidad de casting, es decir, nosotras presentamos nuestro trabajo y si el jurado considera que tiene el nivel para ser preseleccionada en ese momento que lo fuimos, nos elige y después hay una próxima instancia a la que por supuesto se puede acceder o no, que nosotros tuvimos la suerte de acceder, que es a estar ternadas, a ser finalistas. Pero la verdad que es un proceso muy lindo desde que se comienza con la idea, los ensayos, que se comparte mucho, mucho tiempo, esfuerzo, pero la verdad que la recompensa es muy grande. Estamos felices todas, es un grupo la verdad que maravilloso.
0: Qué bueno. Y contanos un poco cómo articulás entre Ramallo y San Nicolás y obviamente yo me entero por Marisa

0: Santía, ¿no? Digo, pero ¿cuánta gente hay de Ramallo? ¿Cuánta gente de San Nicolás? Porque, bueno, esto obviamente genera como algo muy particular y, bueno, me imagino a vos como profe, lo que es estar en el máximo nivel, digo, con la visibilidad que permite un premio como el Martín Fierro.
1: Sí, la verdad que yo estoy orgullosa del grupo. Es un grupo que trabaja juntas, todas, a pesar de la distancia. Las chicas de San Nicolás ponen mucho esfuerzo porque ellas son las que se trasladan a los ensayos, que son acá en Ramallo. Así que para ellas también es un agradecimiento especial por el tiempo que dedican, el gasto económico, porque por supuesto se trasladan permanentemente hasta acá. Y bueno, y es un grupo que trabaja todas por el mismo objetivo, son súper compañeras, solidarias, se quieren, así que eso para mí es maravilloso y obviamente es un plus, porque trabajar en ese ámbito es lo ideal. Yo doy clases tanto en una ciudad como en otra, por eso son alumnas mías de ambas ciudades y bueno, y eso permite que bueno, que se junten para esta oportunidad de armar coreografías. Es decir, independientemente de las clases, este grupo se dedica a trabajar, hacemos coreografías y bueno, y las presentamos. En esta oportunidad, bueno, fue en el Martín Fierro, pero en otros momentos lo hacemos en espectáculos, en el teatro o en otros lugares donde somos invitadas.
0: ¿Y cuándo es la entrega de los premios?
1: Bien, la entrega es el 6 de diciembre en el Golden Center, en Buenos Aires, en Parque Norte, pero en esta oportunidad, en este año, se suma otro día más, que es el 7 de diciembre, en donde los ganadores de cada terna van a participar por el de oro. Es decir, los que ganan tienen otra jornada más, que es al día siguiente, en el transcurso de la tarde, bueno, presentan cada uno su trabajo y bueno, y compiten entre todos, ahí sí es una competencia entre todos por la estatuilla de oro.
0: Qué lindo momento, ¿no?
1: No, es
0: Esto,
1: increíble.
0: soñado, ¿no?
1: Sí, la verdad que sí, porque aparte, bueno, es un evento de gala, es el que, bueno, que todos conocemos en otros rubros, en teatro, televisión, es el mismo, que tiene su segunda edición. Los Martín Fierro de la Danza comenzaron a entregarse el año pasado. El año pasado tuvieron su primera edición y este es el segundo año.
0: Qué bueno. ¿Y cómo viene el año en presentaciones, en lo que más o menos planificaste desde el principio de año para, bueno, obviamente ir desarrollando la actividad que me imagino esto pasa mucho por lo que es apasionarse por la danza, ¿no?
1: Sí. Nosotros este año dedicamos muchísimo tiempo a preparar esta coreografía que presentamos en el Martín Fierro, porque la idea, bueno, es salir de la zona de confort y cada vez elevar más el nivel y las chicas me acompañan. Es increíble. Yo siento un orgullo tan grande por todas ellas, porque lo que propongo se suman siempre, siempre, y el nivel que tienen es fabuloso, porque bueno, somos todas personas adultas, muchas de ellas empezaron a bailar conmigo no hace mucho, algunas sí, tengo una alumna que hace 17 años que me acompaña y después otras un poquito menos, un poquito más, pero se trabaja mucho, son chicas que le ponen muchísimas ganas, así que esto nos llevó tiempo, nos llevó tiempo porque era un trabajo bastante exigente. Pero se logró y bueno, la recompensa es genial. Así que bueno, pero tenemos otras invitaciones. De hecho, el próximo domingo 4 vamos a participar en un evento que fuimos invitadas en el puerto de Ramallo y ya participamos en otro las semanas anteriores, hace 2 semanas creo. Así que bueno, estamos como recibiendo invitaciones y participando, pero esto es lo que ocupó mayor parte de nuestro tiempo.
0: Mira,
1: Esta preparación.
0: qué importante. Ariana, bueno, la verdad que felicitaciones, un gusto grande poder dialogar con vos acá en la mañana de la radio. Y bueno, me
1: Muchísimas
0: imagino
1: gracias.
0: todo esto también porque, bueno, estar allí en la entrega de los Martín Fierro le va a dar una visibilidad y una dimensión que por ahí, no sé si te imaginás, ¿no? Pero digo, en esto también empezás a jugar en otra cancha, para decirlo de alguna manera.
1: Sí, no, no, no, es increíble, increíble. Que hayamos logrado esto, que lo hayamos soñado pensado y que se esté dando. Para nosotras esto es un premio inmenso, inmenso.
0: Qué bueno. Felicitaciones y bueno, y todo bueno, lo mejor para lo que se viene.
1: Bueno, muchísimas, muchísimas gracias. Ya nos estamos preparando para esta alfombra roja.
0: Qué bueno, qué lindo. Y además que pase todo esto, digo, en nuestra región y que bueno, y haya tanta gente involucrada. Gracias nuevamente por la atención, que sea con éxito.
1: No, gracias, gracias a vos.
0: Hasta pronto.
1: Muchísimas gracias.
0: Con la directora del grupo de danzas latinas de las ciudades de San Nicolás y Ramallo, Ariana Esterrantino, y esta participación, en este caso van a estar compitiendo los Martín Fierro de danza, las 9:38.
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1: Pasamos los títulos más destacados de este día y obviamente en este recorrido que tenemos hasta las 10. Bueno, el gobierno nacional ahora viaja, o mejor dicho, las autoridades del gobierno nacional con autoridades de diferentes provincias viajan a París, a la Argentina Week, la Semana de Argentina. Además, el gobierno enviará al Congreso 6 tratados claves para poner en marcha el acuerdo comercial con Estados Unidos. Es una también de las noticias de esta última hora. Bueno, la tormenta o las tormentas que se fueron desatando han dejado caída de granizo en diferentes localidades de la provincia de Córdoba. Bueno, cayó granizo acá en nuestra zona en el transcurso del fin de semana. También en San Nicolás se podía ver algunas piedras congeladas. Y hay alerta amarilla en la zona de Entre Ríos. Estaba mirando dentro de lo que es el Servicio Meteorológico Nacional. Los informes, los reportes, las alertas que hay a esta hora de la mañana y llega a abarcar aquí al norte de la provincia de Buenos Aires a nuestro partido de Ramallo, esta alerta amarilla en esta jornada de 28 de septiembre. Para mañana se espera que cese esa alerta dentro de lo que es la información y la información extendida, ¿no? La alerta amarilla va a continuar mañana, por ejemplo, la zona de Entre Ríos, Villa Paranacito, y está aquí enfocado a lo que es provincia de Buenos Aires, provincia de Santa Fe y provincia de Entre Ríos, a partir de lo que vamos observando. Le decía, algunos de los títulos también destacados de este día, algunos de los títulos más relevantes, más sobresalientes: el gobierno avanza con el plan privatizador, habilitó la venta de acciones de Enarsa en 3 empresas termoeléctricas. Además, bueno, toda lo que es el día después, ¿no?, del Boca Racing y la figura destacada de Ener Valencia, el ecuatoriano en los 3 goles y la clasificación a semifinales de Boca. Verón denunció a la policía de la provincia de Santiago del Estero por el trato violento hacia los hinchas de Estudiantes. También se conoció en el transcurso de estas horas. No sé en qué estrado o dónde habrá canalizado la denuncia, pero aparece también como uno de los títulos destacados, con lo cual escala el conflicto en AFA, y a partir de, bueno, todo lo que se fue comentando y todo lo que se fue hablando en el transcurso del fin de semana. La denuncia por represión, por represión hacia los hinchas de Estudiantes, dice acá, los incidentes que ocurrieron en la adyacencia del Estadio Madre de Ciudades, aparece ahí en ese sentido, en ese contexto. Algunos de los títulos destacados a esta hora de la mañana, mientras vamos ya en minutos nada más preparándonos para compartir el pase con Estefanía, con Miguel, con todo el equipo de Estación Macondo.

0: gratis en toda la República Argentina. Ya está Steffi, ya está Miguel, ya se viene Estación Macondo. En este día con cielo cubierto y pronóstico de lluvias también lo decíamos. ¿Cómo están? Buen día.
1: ¿Cómo va, Leo? Buenos días, buen lunes.
2: Leo, ¿qué tal? Buen día, ¿cómo estás?
0: Bien, ¿ustedes?
2: Todo bien.
0: Bueno, ¿por dónde empezamos?
2: Bueno, en deportes, Defensor empató con Alvarado. Lindo, intenso partido, buen marco público a pesar del día. Y no tengo mucha fe en que la cosa pase solo por el fútbol, pero si pasa por el fútbol tiene chance de clasificar. Ajá. Si pasa como ayer, que pasó absolutamente todo por el juego, tiene chance para jugar de igual a igual. Un equipo muy fuerte, muy duro, de que ha hecho mucha inversión para pelear el ascenso, incluido el técnico. Y ayer fue un partido normal, si se dan esas condiciones tiene chance. No le tengo mucha fe a que sea un partido normal a la vuelta con las cosas que siguen pasando, pero de cualquier manera ha sido una buena presentación, ha estado a la altura de las circunstancias. Uh-huh. Defensores. Y después, bueno, no tuvimos mucho el fin de semana, más allá de que no iba a haber fútbol de primera por el acontecimiento Mariano, fue suspendido el fútbol femenino. Y se desarrolló la competencia atlética del CEF número 60. Uh-huh. La entrega de premios se hizo en el gimnasio de la Escuela 26, porque bueno, había algunos chaparrones en ese momento importante. Fue una buena decisión. Se pudo desarrollar la carrera con normalidad y a la hora de la entrega de premios se venía el agua y lo hicieron en el gimnasio de... Me enteré de una historia con ese gimnasio, que es de la Escuela 26, pero la plata vino para el Centro de Educación Física, que en ese momento no tenía un lugar.
1: Ah, mirá.
2: Entonces el Centro de Educación Física se lo cede a la Escuela 26 con la condición de poder utilizarlo.
1: Claro.
2: Porque siempre se lo presta. Y bueno, en su momento...
0: Es lindo ese gimnasio.
2: Es un gimnasio lindo, muy amplio, muy lindo. Y bueno, por gestión...
1: Claro, históricamente la gimnasia artística, por ejemplo, se desarrolla ahí, del CEF.
2: Sí, sí, porque
1: entrenan
2: el CEF no
1: ahí,
2: tiene,
1: claro.
2: Hoy por hoy todavía no tiene un
1: espacio techado.
2: Y bueno, allí se hizo la entrega de premio, una muy buena presencia de corredores, más de 100, y una linda carrera, y todo normal, la gente se fue muy muy conforme. Se quedaba mucha gente, a pesar del clima, andaba uh-huh. para quedarse hasta el otro día, que es lo que hablábamos de que a veces es lo extra que otorga este tipo de encuentros, ¿no? Así que no mucho más, después lo que pasó a nivel nacional, que seguramente Facu tendrá algún resumen a la mañana.
1: ¿Qué pasó de todo?
2: Sí, hubo de todo, mucha polémica estudiante el Central, mucha polémica. Yo creo que el penal que le cobran a Central es penal buscándolo mucho, y después hubo dos a estudiantes que no lo quisieron buscar, si lo querían buscar eran penales también, para mí. Lo que hasta discutirlo en algunos casos, pero se produce toda esa sensación que, fíjate lo que pasa, que las jugadas polémicas son en contra del equipo que está apuntado como que va a ser perjudicado, o a favor del equipo que está apuntado como va a ser ayudado. O sea, no se dan al revés, se dan a favor, y lo de que deja más una incertidumbre, una duda y más polémica todavía lo que está pasando en el fútbol argentino. Y después de lo de Racing en Boca, creo que hay una jugada en el segundo gol, pero que en realidad pasó mucho por culpa de Racing, digamos, los cambios que hizo, cómo modificó el partido que estaba jugando para cuidar la ventaja, y después tiene mucha responsabilidad propia que te hagan un gol faltando 30 segundos, viste, menos llevar el partido a los penales, tiene más que ver con Racing que con el arbitraje. Hubo una falta que le costó la lesión a Rojo, eso indudable, la jugada siguió y algunos segundos después termina habiendo gol de Boca. Pero yo creo que la derrota no pasó solo por esa jugada polémica.
0: Y la efectividad de Valencia también, ¿no?
2: Sí, Valencia tocó 3 pelotas, 4 y 3 terminaron en la red, con mucha responsabilidad de la defensa y el arquero de Racing. Por eso siempre es fácil, digamos, pasó lo del árbitro, sí, pasó la jugada, pasó. Pero después hay cuestiones propias. Yo recuerdo que en una charla que tenía en su momento Héctor un lunes, un regreso a las prácticas por un partido que había sido polémico en la liga, un jugador le dijo, esto le empezó a plantear las dificultades que habían tenido, y un jugador le dijo, ¿no va a hablar del árbitro? No, porque yo no voy a solucionar lo que puede hacer el árbitro, yo voy a hablar de lo que podemos solucionar nosotros acá en el juego, algo tan simple, tan sencillo y tan real, digamos. Uh-huh. Cuando digo Héctor, hablo de Héctor Estorti, ¿no? Y eso también sucede, si vos no mirás tus propias cosas más allá de los arbitrajes, es difícil revertir situaciones. No podemos dejar de decir que en algunos partidos hay mucha influencia de los arbitrajes. No pasa solo en el Federal A, pero lo de Racing no pasó solo por el árbitro.
1: Vos sabés que ayer a la mañana me tocó recorrer la Ruta 9 y desde temprano los hinchas de Boca que iban por este corredor, impresionante, estaban repletas las estaciones de servicio y había algún reclamo por parte de los estacioneros porque no había servicio de policía, que en otras oportunidades los envían a las rutas, y hasta que no crucé a Villa Constitución no apareció la presencia policial. No sé si tenía que ver con esto que vos habías señalado, que estaba todo el personal todavía afectado al evento mariano.
2: Y es probable que así la policía
1: porque no había en el corredor de al costado de la ruta presencia policial hasta que encontré con la policía de Santa Fe.
2: No hubo actividad por el acontecimiento mariano en San Pedro, no solo en Ramallo. San Nicolás, San Pedro tampoco tenía.
1: Y San Pedro tenía un evento también multitudinario.
0: Yo estuve en el Festival de Música de Claro. Country, la verdad que impresionante, ¿eh? Y bueno, y ni que hablarlo de los chicos, estaban en una sala, la habían armado toda la parte del sonido, todo vallado con seguridad, todo muy bien organizado. La verdad que
2: tiene mucho éxito siempre.
0: Y la gente que entró a San Pedro el sábado, era una cosa, digamos, me llamó mucho la atención, no había lugar para estacionar, los lugares para comer estaban, digamos, con mucha gente, claro, con mucho movimiento. De hecho, bueno, en algún momento lo vamos a llamar a Gustavo Laurino, pero debe dejar un número importante dentro de la economía de los sanpedrinos este musical de música.
1: ¿Qué es con entrada libre?
0: Es gratuito, vos claro. vas ahí a la costanera, ahí al bajo, en una plaza, como si fuera una plaza, sí. está el escenario, la gente va con su reposera, y van a escuchar música country, y después tenés todo un paseo comercial de artesanos y, bueno, diferentes tipos de producciones, y bueno, y la gente va ahí, y por lo general dejan en la parte superior de la barranca los autos
1: y bajan a pie.
0: Bajan caminando, sí. Así que mucho movimiento, me llamó mucho la atención.
2: Tiene como un éxito asegurado ese evento siempre.
1: Sí, claro, como una fecha ya está en calendario.
0: Y gente que viene de todas partes del país, me da la sensación, de otros lugares también, por todo el movimiento que se genera, digamos. Una convocatoria muy sostenida, sí.
2: Bien, las felicitaciones para Ramallo Senior, ¿no? Para el club, el club Liga de Veteranos de Ramallo, simplificado Ramallo Senior, que ganó. Uno se pregunta por qué torneo sudamericano, porque justamente ellos no enfrentaron equipo sudamericano. La denominación es porque eran 5 categorías y en algunas categorías había equipos de Paraguay, Brasil, Uruguay, Costa Rica, o sea, había equipos de distintas partes, entonces por eso...
1: ¿Que viajaron a dónde?
2: A Salta. En Salta, se consagraron campeones, ganaron la final en definición por penales, en semifinales ganaron también por penales y Rogelio tajó 2, un fenómeno de Rogelio, una cosa increíble, 59 años, está intacto Rogelio Albert. Y bueno, terminaron invicto, campeones, el sexto título que obtiene Ramallo Senior en estos torneos nacionales, realizado por la Federación Argentina de Veteranos, porque hay algunas otras instituciones que hacen torneos nacionales, que son competitivos, que hay jugadores de equipos de todo el país, pero esto es la Federación Argentina de Veteranos, una federación de la más antigua que hay, con sede en Paraná, que hace campeonatos hace muchos años. Y el Ramallo con el de ayer llegó al sexto título. Mirá. Tiene 5 títulos nacionales y sudamericano, siempre de la mano de Andrés como entrenador, y bueno, va variando lo que se dio en este equipo, lo que Andrés busca siempre, con jugadores de todos los equipos y de todas las localidades. Ajá. Había que Villa Ramallo, Ramallo, Peremillán, de Social, de Defensores, de los Andes, una especie de combinado que terminó festejando el título en Salta. Jugaron el padre Martí Arena también, algo. Mirá. Muy muy lindo para ellos.
0: Un estadio icónico. Para lo que es el norte argentino.
2: Suele tener todavía algún partido de verano, algún partido Copa Argentina.
0: Copa Argentina. Bueno, y estábamos arrancando los últimos días de septiembre. No entramos por el lado del cine.
1: Nosotros venimos atrasados. Vos tenés que contestar. Claro, venimos por detrás tuyo viendo lo que.
2: Buenos Aires, que vos habías recomendado, yo lo pude ver recién este fin de
1: claro,
2: semana.
1: Claro, yo también.
2: Y
1: me encantó.
2: La verdad que muy lindo. Me encantó. O sea, tiene algunas cuestiones duras de lo que nos ha pasado, pero bueno.
1: Mucha de la melancolía porteña con la música, pero muy, muy bella la
2: tiene
1: película,
2: eso,
1: muy bella.
2: Que yo si tuviera que ir a vivir a Buenos Aires no iría, pero tiene eso de que vos querés estar ahí en algunos lugares.
1: Claro, te hace
2: sentir. Muy emblemático,
1: sí.
2: Te hace sentir querer estar cerca. A mí me pasa desde siempre, yo veo alguna película, imagen. A mí me quedó de pibe grabado y la música y lugares con Rolando Rivas taxista.
0: Mirá.
2: Bueno, bien, no. Cerca, sabés de lo que estamos hablando.
1: La cámara C, sí. Bueno,
2: Rolando Rivas taxista, era Claudio García Saturi y Soledad Silveira, sí. El taxista.
1: Sí.
2: Y era una historia muy, muy atrapante, a mí al menos de pibe me gustaba. Y esa serie me generó una
1: novela.
2: Ese vínculo con Buenos Aires. Después me tocó estar un par de meses de pibe, 6, 7 años ya por cuestiones del fútbol. Y no logré relacionar ese Buenos Aires con los lugares que yo me movía. Pero bueno, cada vez que veo algo así es como que hay una nostalgia, unas ganas de...
1: Sí.
2: Yo quiero conocer ese bodegón donde se formó parte de Chau Buenos Aires, ¿no? El lugar del bar. Un bar donde mientras algunos bailaban tango...
1: Glorias Argentinas.
2: Sí, Glorias Argentinas. Sí.
1: Muy lindo, el bandoneón, cómo suena, todos los tangos que suenan a lo largo de la película.
2: Jugando las cartas.
1: Sí. Tiene como muchas historias así pequeñitas, el mecánico, el final de la zapatería, el negocio familiar.
2: El cantor retirado.
1: El cantor, sí. La verdad que es una belleza de película. Y después vimos también Canelones.
2: Ah, bueno, yo lo había visto antes.
1: Me faltaba a mí. Bueno, también. Chau
2: Buenos Aires, gracias a Mirenda.
1: Sí.
2: Y Canelones está muy bueno. La verdad que tienen. Bueno, más allá de que está basado en una historia real. Sí. ¿No?
1: Después, y con el relato de Hernán Cassiari, que impresionante.
2: No, así que bueno, tuvimos también un cacho de cultura.
1: Pudimos mirar un poquito.
0: Y está bueno. Yo vi una película italiana que estaba intentando memorizar, pero. No es tan buena, o sea que que en realidad retrata la vida de un millonario, para hacerla más o menos rápido, y su ausencia con su hija, y su hija que como que tiene un ataque de misticismo, no sé si un ataque de misticismo, pero quiere hacer el camino de Santiago, el camino de Santiago de Compostela, donde uno va como a hacer una mirada introspectiva de su vida. Es una comedia, pues se quedan muchas cosas, pero zafa, digamos, como para pasar el rato.
2: Que vi que me dejó sensaciones entre comillas fea, el costado en negro de un sector de la iglesia y cosas que pasan en Incautiva, ¿no?
1: La tengo ahí marcada también.
2: Porque marca muchas cosas que lamentablemente genera mucha impotencia.
1: Una historia,
2: ¿no?
1: verídica y a partir de la investigación de un periodista.
2: Y una periodista, sí, y algunas cosas en nombre de Dios que no corresponden, ¿no? Para nada.
1: Yo vi una entrevista que le hicieron, el testimonio de él, no voy a recordar cómo es el nombre del periodista, pero del tiempo que le llevó poder reconstruir la historia, viajaba todos los lunes a Entre Ríos poder rearmar esa historia, porque claro, las no son carmelitas, las carmelitas que estaban en ese convento tienen el... ¿Cómo es el nombre? Que se llaman a silencio, no dialogan, tienen voto de silencio.
2: Sí.
1: Entonces, bueno, le costó mucho poder reconstruir toda la historia.
2: Y de hecho, bueno, comprometida, porque no solo lo investigó desde el punto de vista periodístico, hizo la denuncia ella. Ella hace la denuncia y a partir de ahí se termina.
0: Aparece la investigación.
2: El desenlace. Así que, bueno, algo que vale la pena ver, que es la parte negativa, que por fortuna no sucede en todos lados, pero que bueno, sí, después dejan claro lo que sucede con ella, la protección que tiene la iglesia para este tipo de casos. Pero bueno.
0: Y después lo otro que vi en eso, reel, recorte y todo eso, bueno, sigue viendo algunos más de Motorhome este fin de semana. Quiero aclararlo.
2: Sí, un viajecito imaginario.
0: Estuve viendo algunos otros más que son otras historias, pero vi en Infobae, en el streaming que tiene Infobae, a Gravia contando cómo las Barra Brava son estructuras familiares, como empresas, como pymes, que bueno, arranca con Boca, con la historia de los Diceo y bueno, previo al anterior, jefe de la Barra, Barrita, bueno, todo lo que tenía que ver con Boca, y cómo va desarrollándose todo, y las historias, digamos, cómo terminan hasta en episodios violentos internos. Cuenta la historia de Deportivo Merlo, donde el cordobés, que era el jefe de la Barra Brava de Deportivo Merlo, quiero que se entienda, uno no hace una apología de esto, ni mucho menos, me parece tremendo, pero cómo terminan manejando y cómo todos terminan vinculados al poder político.
2: El
0: caso de Deportivo Merlo es paradigmático, porque cuenta Gravia en ese recorte que tiene Infobae, que lo llama la madre cuando se muere el cordobés del padre, porque eran cuatro hermanos y se habían juntado dos hermanos y se terminan peleando por la barra de Merlo. Y bueno, lo termino de contar, ¿no? Y llegan a la casa un día y se agarran a los tiros y mueren dos, y los otros dos quedan presos.
1: Entre los propios hermanos.
0: La madre le había pedido a Gravia hacer una nota. Dice que lo contacta a Gravia. Es interesante ese recorte porque muestra el nivel de violencia, la marginalidad, cómo se maneja eso en esos ámbitos, esa violencia así extrema, en un recorte que, bueno, que obviamente tiene un desarrollo, creo que son 25 o 30 minutos, y cuentan toda la historia. Los Escobar en Racing, la historia de Independiente, River, los hermanos Schenkler, que están presos. Una situación, una marginalidad, y cómo todo tiene como un sesgo.
1: Bueno, los Schenkler no eran muy marginales.
0: Schenkler eran una familia, claro. Digamos, porque aparte lo ponen, digamos, como con
1: una cuestión transversal a las clases sociales.
0: Exactamente. Los Schenkler eran clase media alta. Y bueno, van contando las historias cada uno desde su lugar.
2: Odiseo tampoco era, no era de plata, pero tampoco era que lo
0: una clase media, dice.
2: Una buena formación, o sea, desde el punto de vista del manejo estructural de todas esas barras, necesita tener cierta personalidad, conocimiento, preparación, digamos,
1: otros lo ganan a fuerza de violencia, hay distintos perfiles también, otros se han
0: cuando se pelean con Mauro Martín. Cuando se pelean con Mauro Martín, salen los Odiseo de la cárcel, pues eran dos hermanos, Fernando muere en el 2018, y cuando se pelean con Mauro Martín, van a recuperar la barra de Boca, bueno, se da toda una situación, y la vuelta de la vida, fíjate cómo se da, se termina casando la hija de Mauro Martín con el hijo de Odiseo, y le pusieron todos los nombres al hijo, creo que es un varón, digo, y le ponen el apellido Diceo Martín o Martín Diceo, es una historia, y muestran el carnet de Boca, los dos abrazados, la popular.
1: Cualquier similitud con lo que pasa hoy con la AFA y todos los entrecruces que hay,
0: coincidencia. Yo vi la serie Barra Brava, que está, no me acuerdo, creo que en Disney, está en una de las plataformas, y me parecía como media lavadita, qué sé yo, pero después cuando se llega a ese extremo así, vos decís cómo se cruza todo, son todos comunidad entre ellos, y no...
1: Una gran familia.
0: Así que bueno.
2: Cuánta historia, bueno, en cada cosa que pasa hay una historia. Después puede ser más interesante o menos interesante, pero tiene que ver con la historia de la vida de la política, de los barrios.
0: Aparte todos, cuando vos lo escuchás a Gravia, todos tienen muertos por balacera. Bueno, contaba el de la historia de Huracán, digamos, también, no me acuerdo la pesiora, pero todos tenían todo un trasfondo, ¿viste? Marginalidad, violencia y ascenso social a través
1: claro.
0: de
1: poderes.
2: Lo que ha cambiado, que por fortuna ha cambiado, es que hoy por hoy las sensaciones, al menos no hay tanta llegada directa de los barras a los jugadores. La verdad, cuando los barras se metían en los vestuarios, sí. No se da tanto esto, es más, a lo mejor la que termina siendo igual algo muy triste y para repudiar, pero las amenazas suelen ser vía las redes, vía telefónica. Pero antes el abuelo entraba al vestuario a hablar con los jugadores de Boca y hablaba cara a cara. Y yo me acuerdo, Maradona siempre contaba cuando en el 81, cuando dijo vos, nene, con vos no es, decíamos, y la tenía era para lo más grande. El patrón Bermúdez se peleó cara a cara con un barra en Newell, se tuvo que ir después, pero puso la cara y adelante los barras armados. Esas cosas hoy por fortuna no, más allá de los barras siguen existiendo, está claro, pero no pasa ese cara a cara directamente con los jugadores como pasaba antes.
0: Sí. Bueno, que tengan un buen inicio de semana.
1: Bueno, Leo.
0: Vamos a tener lluvias, así que
1: por varios días.
0: Sí, aparecen Marte, varios días. Miércoles. Algunos pronóstico, hay diferentes pronósticos.
2: El del servicio. Hasta el miércoles dicen algunos, pues sí. Algunos dicen hasta el jueves, hasta el miércoles tenía seguro.
1: Sí.
2: Pero mañana deberían jugar, no sé si el tiempo lo va a permitir, deberían jugar en Pérez Millán los Andes Social.
0: Por la Copa Nicoleña.
2: Todavía no suspendió, pero es muy probable que suspenda hoy para preservar el campo de juego el partido que debe jugar Regata y el Fortín.
1: Le mando, antes que terminemos, un saludito a Maru y a Daniela, que ayer inauguraron su dragstore, Tomasa, que Tomasa. Lleva el nombre por la señora Tomasa Soma, que en ese lugar tuvo una mercería. Así que, recordando...
2: ¿Dónde está el lugar?
1: Está pegadito a la farmacia de Cámpora, del otro lado del
2: Paseo
1: Bonfiglio. ahí, así
2: una nueva
1: que,
2: propuesta, así que tengan éxito.
1: Lo que ahora se conoce como drugstore, con un montón de opciones, panchitos, cafecito,
0: está bien,
1: regalería. Así que bueno, el mayor de los éxitos para Maru y Daniela, que ahí están explotando una nueva beta.
0: que no para, que sea con éxito. Bueno, buena semana, ¿eh?
1: Gracias, Leo. Hasta mañana.
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0: Hola, ¿qué tal? ¿Cómo están? Buenos días, bienvenidos. Así arrancamos una nueva edición de Estación Macondo, una nueva semana, la última semana ya del mes de septiembre, lunes 28 de septiembre con cielo cubierto y esta primavera que se asoma muy lentamente, nos ha dado en cuotas algo de primavera para luego volver este clima gris, cielo gris cubierto con una alerta por tormentas, ahí vigente una alerta amarillo por tormentas para horas de la tarde y la noche de hoy aquí en nuestra región. La temperatura es de 16 grados, la humedad es del 90% y la máxima prevista para este día lunes es de 21 grados. Estamos ya aquí listos para acompañarlos hasta las 12 del mediodía con buena música, con toda la información, con toda la buena onda para hacer este recorrido en este primer día de la semana. Este equipo integrado por Miguel Ángel Villalba, Facundo Catalini, el señor Juan José El Piru Ostán, que sigue aquí en la operación técnica de este programa. Hola Piru, ¿cómo te va? Buenos días, estamos todos bajo la dirección de la señora Mirta Capozuca. Mi nombre es Estefanía Correa, me parece que me salté y no lo dije. Estamos como siempre en las redes sociales, nos podés encontrar en Facebook, Instagram y X como la Radio Ramallo, en el teléfono fijo el 488-096 o el WhatsApp 4089-34. Así comenzamos, así damos paso a los auspiciantes que hacen posible este programa.
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0: Bueno, es momento de saludar a nuestro querido compañero Miguel Ángel Villalba. Miguel, ¿cómo va?
3: ¿Qué tal, Estefi? Buen día, Piru. Buen día, un abrazo grande para todos. Todo muy bien, todo muy bárbaro, bien. A pesar de lo desapacible del tiempo, comenzando una nueva jornada.
0: No podemos guardar las camperas, ¿no? Hay que tener todo ahí a mano, una manga corta, un abriguito.
3: Hay que estar medio atento, se sigue dando un cambio de clima, sí, medio brusco.
0: Sí, sí.
3: Pasamos de una temperatura por alta a una muy baja en pocas horas, ¿no? Bueno, para todos defensores por el torneo Federal A, los chicos de Ramallo Senior salieron campeones del torneo en Salta. Comenzó el torneo Clausura Senior, en la categoría más 40 y más 50 de la Liga Nicoleña. Hubo una competencia atlética que fue exitosa por parte del Centro de Educación Física número 60. En lo que sí se hizo, ¿no? Hubo actividades que no se pudieron realizar por el clima, claro. Otras que ya estaban postergadas por falta de policía. Pero bueno, más o menos por ahí.
0: Así que el sábado el femenino se suspendió.
3: El femenino el domingo.
0: Ah, el sí, domingo se suspendió. Era.
3: Bueno, hubo el fin de semana, sí, triunfo de los Andes y derrota de Defensores en el pre-federal de básquet. Los Andes logró un gran triunfo de condición de visitante, lo deja puntero de la zona. Bueno, con gran expectativa se espera el clásico, ¿no? Que
0: ¿se vuelven a cruzar cuándo? ¿Esta semana?
3: Este fin de semana, que si no me equivoco es el enfrentamiento, puede ser, sí, sí. Me parece que este fin de semana deben jugar. Si no es el otro, pero creo que es todavía no tengo bien el picture, pero se van a enfrentar y con gran expectativa, como siempre, ¿no? Que significa un clásico que es muy parejo. Luego estaremos ampliando la información en el transcurso de la mañana.
0: Buenísimo, Miguel. Entonces, en un ratito estamos con esa información. Nosotros nos vamos ahora a los títulos de las noticias más importantes.
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0: Diez de la mañana, 35 minutos, 16 grados es la temperatura, el cielo está cubierto, la humedad es del 90%. La reforma política también distancia a Bullrich del gobierno. Dice que no la consultan y que juegan a las escondidas. Las diferencias de la senadora con el mileísmo se extienden y también incluyen enojos por decisiones de las que no participa. El gobierno confirmó los feriados por la visita del Papa León XIV. La medida fue oficializada mediante el decreto 1103/2026, publicado este lunes en el Boletín Oficial. En paralelo, se creó una unidad especial encargada de coordinar la organización, logística y seguridad de la visita oficial del pontífice. Extienden al menos hasta el 2049 la concesión de Aeropuertos Argentina. La resolución se publicó este lunes en el Boletín Oficial. La empresa de Eduardo Eunequian deberá invertir $600 millones adicionales a los $606 millones invertidos entre 2021 y 2026. A pura mística, Boca le dio vuelta un partido histórico a Racing y se metió en semifinales de Copa Argentina. Caía 2-0 y lo remontó con un hat-trick de Ener Valencia. 10 de la mañana, 36 minutos, 16 grados la temperatura. 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

0: de la mañana, 53 minutos. Miguel, hacemos una rondita de información.
1: Muy bien, Steffi, hablábamos de Defensores de Belgrano, la enfrentación, enfrentamiento con Alvarado de Mar del Plata, fue 2-2 en un partido con mucha intensidad, con mucho ritmo, ganaba el equipo local en el momento que jugaba mejor, con gol de

0: la ventaja, lo impidió Velázquez en una oportunidad y el travesaño en otra. Después Defensores volvió a mejorar su juego y por intermedio de una muy buena definición de la TOF terminó el partido igualado, 2-2, que creo que se ajusta al desarrollo del encuentro. Sobre el final, lamentablemente, el equipo de Granate se quedó sin Velázquez por una jugada de último recurso, en un tiro libre que no trajo consecuencia, pero sí dejó a Defensores sin el arquero. Está bien cubierto el arco de todos modos con Kevin Vizgarra, pero Velázquez se va a perder el partido de vuelta, que será el próximo fin de semana en Mar del Plata, con ventaja deportiva para el equipo marplatense. En caso de un nuevo empate, será Alvarado el que pase a semifinales. Deberá ganar Defensores en Mar del Plata. No ha perdido en este torneo todavía Alvarado. De cualquier manera, si la cosa pasa por cuestiones absolutamente futbolísticas como fue ayer, Defensores tiene las chances intactas de clasificar. En la ida 2-2, buen marco de público a pesar de las inclemencias del tiempo, la lluvia, un chaparrón muy fuerte. Por momentos lloviznó, la cancha aguantó muy bien, el partido se pudo jugar con normalidad y fue empate esta ida entre Defensores y Alvarado.
1: Gracias, Miguel. Tenemos información que proviene de la estación comunal primera de la ciudad de Ramallo. Hubo actuaciones por una aprehensión, un secuestro en hecho caratulado daño, averiguación de ilícito y resistencia a la autoridad. Esto fue en el día de hoy. En hora de la madrugada, a raíz de un llamado recibido mediante la línea de teléfono baja, dice el informe policial, se toma conocimiento de la presencia de varios masculinos en una actitud sospechosa en inmediaciones de las calles Cucurulo y Juan B. Justo de la ciudad de Ramallo. Presente el personal policial en ese lugar, junto con el personal del comando de patrullas y personal de policía preventiva, al arribar al lugar, los sujetos adoptan una actitud hostil hacia los uniformados, empiezan a arrojar piedras contra el personal sin lograr ocasionarle lesiones. Como consecuencia, se constatan daños en la carrocería del móvil policial perteneciente al comando de patrullas de Ramallo. Asimismo, se procede a la aprehensión de un masculino de 15 años, quien resulta ser uno de los sujetos involucrados, hallándose en su poder una mochila conteniendo utensilios de cocina, respecto de los cuales no se logra justificar su procedencia ni titularidad. Puesto en conocimiento el magistrado, dispone la notificación conforme al artículo 36 de la ley 13.634 y por posterior entrega del menor a un mayor responsable. Tomó intervención la Defensoría del Joven e interviene la UFI del joven del Departamento Judicial de San Nicolás. Bueno, esto hay que decir que es en el corazón de barrio Santa Rosa, en la ciudad de Ramallo, calle Cucurulo y Juan B. Justo, bueno, donde habitualmente cuando el personal policial se hace presente por este tipo de situaciones, hay un grupo de personas que siempre terminan accionando de la misma manera. No tenemos los datos en este caso, pero por lo general ya es bastante frecuente esto de que va la policía por un llamado telefónico y los reciben a los piedrazos, en muchos casos con menores involucrados, tal como ocurre en este informe, un menor de 15 años.

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1: 11 de la mañana, un minuto, 17 grados es la temperatura, el cielo está cubierto, la humedad es del 87%. El gobierno confirmó nuevos feriados en Ciudad de Buenos Aires, Provincia de Buenos Aires y Córdoba por la visita del Papa León XIV. El lunes 9 de noviembre será feriado nacional, tal como se había anunciado, pero también habrá feriados locales en los distritos que visitará el sumo pontífice durante el viaje a la Argentina. Comenzó la sucesión para controlar la fortuna del indio Solari. ¿Qué pasa con su testamento? El proceso judicial que definirá la herencia del mayor ídolo musical argentino fue puesto en marcha por su hijo Bruno. Documentos hallados por Infobae revelan detalles llamativos. Mientras tanto, quienes demandaron al indio en vida observan el trámite con atención. Daniel Osvaldo continúa en terapia intensiva por un derrame pleural. En Infobae, en vivo al amanecer, el neumonólogo José Manuel Viudes explicó que esta inflamación surge cuando una patología pulmonar previa no se cura adecuadamente. Lando Norris reveló la charla que tuvo con Franco Colapinto tras pedir una sanción para el argentino por el incidente en la Fórmula 1. Me equivoqué, dijo. El piloto campeón del mundo se disculpó con el número 43 de Alpine luego de sus dichos en el Gran Premio de Azerbaiyán. 11 de la mañana, 2 minutos, 17 grados la temperatura. 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
1: Once de la mañana, 3 minutos y tenemos una comunicación telefónica, Miguel.
5: Así es, vamos a dialogar con Andrés Sisignan, un gran amigo que viene de ser campeón. Sexto título para Ramallo Senior.
1: Impresionante.
5: En este caso, un torneo sudamericano en Salta. Han hecho un gran torneo los muchachos. Estamos en contacto con el entrenador.
1: Recién llegados.
5: Llegaron anoche, un poco tarde. Pero bueno, es el protagonista, el director técnico, ha sido protagonista de todos los torneos que ganó Ramallo Senior. Andrés Siciliano, ¿cómo estás, amigo? Felicitaciones, buen día.
6: Buen día amigo, para vos y para toda la audiencia, un gusto.
5: Bueno, un gusto saludarte, felicitaciones, bueno, qué lindo momento le tocó vivir, no solo por el hecho de repetir un título, un torneo importante, sino porque lo hicieron en el Padre Martarena, en un estadio emblemático de allí de Salta.
6: Sí, sí, muy contento, una alegría enorme. Veníamos de hace un año y medio, 2 años atrás, de perder una final en San Luis, también en el estadio Cuartilleto Funes, y ahora nos tocó, la suerte estuvo al lado nuestro, así que pudimos traernos un título, uno más, ¿no?, para después de tantos años andar atrás de todo esto.
5: ¿Cuáles fueron los anteriores? No sé si te pongo un aprieto para acordarte, porque bueno, hay este fue el sexto, ¿no? Hay 5 títulos anteriores.
6: Sí, hay 5 títulos.
5: Cinco nacionales, este es el primer sudamericano.
6: Sí, hay 2 en Santa Teresita en el año 2008-2009, donde también formaban parte de este grupo. El 70% del grupo que viaja es prácticamente el mismo, siempre se van agregando chicos nuevos o algunos no pueden viajar. Siempre digo, uno llama a mucha gente para poder formar parte del grupo, pero por diferentes motivos no puede. Uh-huh. Y bueno, nada, tengo hay 2 en Santa Teresita, 2 en Mendoza, 1 en Paraná, Entre Ríos.
5: Dos en Santa Teresita, 2 en Mendoza, 1 en Paraná, y ahora en Salta, que tiene, porque la gente me pregunta, a ustedes no les tocó enfrentar este equipo de Sudamérica, pero hay otras categorías y por eso tiene la denominación de sudamericano, porque había en otra categoría equipos de Brasil, de Uruguay, Paraguay, ¿no?
6: En la zona nuestra había equipo de Costa Rica que estaba en otro grupo, porque son 4 grupos, ¿viste? Uh-huh. Por categoría hay 4 grupos y a veces no estaban, no te tocaba. Entonces estos equipos quedan eliminados y después no los podés chocar, en el cruce no te toca.
5: Pero estuvieron en el torneo.
6: Sí, había equipos de Chile, de Paraguay, de Uruguay, de Costa Rica. Sí, cuando fuimos a la fiesta nos los vimos ahí, así que...
5: Tremenda fiesta, ¿no? Más de 1000 personas.
6: 1150 personas en la cena de entrega de premios había. Uh-huh. En 2 salones simultáneos que estaban juntos.
5: André, yo veía el equipo y se da lo que vos siempre pregonaste y que te gusta como idea principal, que haya jugadores de la mayoría de las localidades y de los distintos equipos, ¿no? Se dio, como tantas otras veces, pero por ahí más que otras, esto de tener jugadores en este equipo de Ramallo Senior, de los distintos clubes de Ramallo.
6: Esa fue la idea, Miguel, desde un principio, que por ahí a veces se confunden algunos de nosotros. Cuando se creó esto por primera vez, siempre fue tratar de tener jugadores de todo Ramallo, incluso algunos de la Liga Nicoleña que fueron compañeros o rivales a lo largo de nuestra vida, uh-huh, pero que se formó una amistad. Así que bueno, y algunos que no han jugado, porque también hay chicos que no han jugado en primera, que saben jugar al fútbol y que son invitados.
5: Y lo otro que faltaron algunos de San Nicolás, porque bueno, en algunos casos no le daba la edad para esta categoría que jugó este año.
6: Exactamente, uh-huh, exactamente así. Uh-huh. Nos faltó el Piojito Davini, que no pudo viajar, Fernando Laborio.
5: Que los acompaña, el Piojo siempre sabe estar con ustedes, ¿no? Siempre
6: forma parte. Y algunos de los chicos de acá también que por ahí faltaron, que no podían. ¿Vos
5: sabés que me dijo en la final del torneo senior que ganó Social en el más 50, el Piojo me dijo que estaba esperando una nueva oportunidad porque la pasaba muy bien, dice, es un grupo maravilloso el de Ramallo. Me decía el Piojo en aquel momento, o sea, hace muy poquito, cuando Social salió campeón en el más 50 y Rogelio, el interminable Rogelio, terminó atajando 2 penales, igual que en las semifinales ahora, ¿no?
6: Exactamente, volvió a lucirse en la semifinal atajando 2 de los penales. Así que siempre presente mi compañero de pieza, Rogelio, del año 2008, mirá, para que tenga una idea.
5: Una gran persona, además.
6: Un amigo de muchos años, a quien le tengo un gran aprecio, una gran persona, exactamente.
5: Y bueno, el Turco Martín, interminable, se lleva el premio a mejor jugador, merecido, porque el Turco ha hecho un par de goles importantes en el torneo, hizo el gol decisivo, pero qué bien que jugó, vos que bueno, estás ahí al lado y viendo... más de cerca lo que pasa, pero bueno, me gustó muchísimo el partido de Lalo, pero sobre todo el de Adrián Salvatori. ¿Qué partido jugó Adrián en la final?
6: Sí, a veces uno, viste, no presta atención por ahí en un punto clave, sino que va mirando a todo el equipo, cómo se mueve, qué es lo que hace, pero es cierto que hubo puntos muy altos en este campeonato, el Lalo Romero, el mismo Fraca, Rogelio, Adrián, el Turco, jugadores que vienen de hace, te vuelvo a repetir, el año 2008 que están.
5: Hay un detalle para tener en cuenta, porque por ahí uno se pregunta por qué no tal o cual, lo que hay que, la gente por ahí tiene que saber que ustedes mismos se pagan el viaje, y hay veces hay muchachos que alguna vez ustedes se lo han resuelto y no siempre se puede, que por ahí no están porque tampoco tienen recursos para pagar el viaje, ¿no?
6: Exactamente es así, Miguel. Lamentablemente, lo cuento y no debería. Muchas veces ayudamos nosotros mismos a nuestros mismos compañeros con rifas, con pollada. Claro. Y ha pasado este año también ayudar a gente que por ahí no llega. Y bueno, y terminar a hacer rifas que todavía no se sortearon para el mes que viene para poder terminar a pagar el micro. Y así un montón de cosas que hacemos, que la gente no sabe. Y gente que nos ayuda también, ¿eh? Uh-huh. Hay mucha gente de afuera que nos ayuda y no lo decimos, ¿viste?
5: Todo con mucho esfuerzo, con a pulmón, con mucho sacrificio, y por eso se disfruta más también, ¿no?
6: Exactamente. Ya, sin desmentirte, hace 10 minutos Sergio de Bloque me termina de mandar un mensaje del balance que estaba haciendo ya en la casa, de cómo había sido, qué nos quedaba, qué nos faltaba, y seguimos trabajando en esto todavía.
5: Bueno, el club que hace todo con sus propios jugadores, ¿no? El club Liga de Ramallo, Liga de Veteranos Ramallo, el nombre original, Ramallo Senior, más conocido, que los propios jugadores son los dirigentes del club, que hacen todo con un gran esfuerzo.
6: Exactamente, tal cual, como son todas tus palabras, es así.
5: Bien, qué cenita, ¿no? Qué pedazo de fiesta de cierre que hicieron, algo impresionante. No,
6: era algo, estar ahí para vivirlo, de 1.150 personas sentadas, disfrutando de la parte de un show, un espectáculo con los cuatro de Salta ahí, y el otro de Aguilera cantando, y cómo nos atendieron. La verdad que no tengo palabras para decir, porque bueno, lo que vivimos este año se vive pocas veces.
5: Y nosotros siempre... ¿Cuánto te salió el relator que te nombró un montón de veces en el partido?
6: Ah, el Tano Siciliano, me dicen a mí. Sí. Hace años el Tano Siciliano, soy para ellos.
5: El Tano Siciliano, sí. El Tanito Siciliano está el equipo, el Tano Siciliano. Sí. Y bueno, mencionaban de la presencia... O ganando o jugando finales en la mayoría de los torneos, ¿no? Porque también hay un subcampeonato seguro, no sé si no son dos, además de los seis títulos, ¿no?
6: Y tenemos, perdemos la final con el equipo de la selección de La Pampa en San Luis, y quedamos en semifinales en 2-3 veces, hemos quedado también afuera en la semifinal, no hemos podido llegar, pero siempre ahí arriba, en lo que él siempre pregona, que siempre Ramallo deja la bandera allá arriba bien puesta, digamos, y portándonos bien y haciendo las cosas bien como corresponde, más allá del disfrute de la vida, ¿no?, de esta altura.
5: Muy bien, estamos hablando con Andrés Siciliano, director técnico de Ramallo Senior, que se consagró campeón sudamericano en Salta. La última, Andrés, que tiene que ver con lo que son ustedes como grupo, personificado en el Turquito Martín, ¿no? Ayer el relator se acordaba que hace 10 años, decía él, más o menos en Paraná, a mí me parece que hacía un poco menos, cuando el turco se va de cara al arquero, pero un jugador rival cae lesionado y el turco paró el partido para que lo atienda cuando podía haber sido el gol del empate. Le dieron en aquel momento el premio Fair Play del torneo al turco, y el relator y la organización que ahora le dio el premio al mejor jugador destacaba eso del turco y destacaba un poco el Fair Play de todo el equipo de Ramallo, ¿no?
6: Tal cual, fue así como lo decís vos. Nosotros necesitábamos empatar ese partido para pasar a semifinales faltando 5 minutos y Gustavo la tiró afuera. Era increíble, nos queríamos matar nosotros, pero a todo lo contrario a esto, se pararon todos los que estaban afuera mirando y empezaron a aplaudir, y eso nos llevó a que Ramallo tenga el fair play y se lo llevara. Y un gesto tan noble, pero que se da pocas veces. Entonces ellos siempre lo remarcan, que es el objetivo de los torneos estos, más allá de que todos quieren ganar.
5: Andrés, felicitaciones para vos, para todo el equipo de trabajo, Nico, para todos los muchachos, Nico que te acompaña siempre, ¿no?, el cuerpo técnico, para Emilio Otero, para todos los muchachos que siempre están presentes, y para todo el plantel por linda experiencia que te ha tocado vivir con un trofeo más para Ramallo. Te agradezco mucho la comunicación y me alegro mucho, amigo.
6: Bueno, gracias a vos por estar siempre al lado nuestro cuando viajamos, con las cosas que hacemos. Y permitirme agradecer enormemente a todos los muchachos que viajaron, a los que no pudieron viajar, a los que todos ponen su granito de arena desde su lado para que se pueda hacer esto, a los que colaboran de afuera sin decir nada para que también podamos viajar. Enormemente siempre agradecido.
5: Abrazo grande, Andrés. Felicitaciones, ¿eh?
6: Un abrazo, gracias.
5: Bien, Andrés Siciliano, entrenador del equipo Ramallo Senior, viene de ser campeón en Salta, un torneo... con jugadores, con equipos de todo el país, le ganaron a Pico Truncado de Santa Cruz la final en definición por penales tras igualar 0-0, y de esta manera Ramallo sumó un nuevo título en el torneo de, nacional de veteranos, en este caso torneo internacional.
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4: 11 de la mañana, 19, 20 minutos. Estamos en una nueva comunicación telefónica. Quien me atiende del otro lado escribió ayer en sus redes sociales: animate que el cielo es el límite. Y se desafió a sí mismo, se puso una meta. Y la cumplió ayer con todas las inclemencias del tiempo, con todo el desafío y el desgaste físico que significaba. Estoy hablando de Leo Amaya, que ayer con otro grupo de ramallenses salieron corriendo en dirección hacia el santuario de la Virgen del Rosario de San Nicolás. Llegaron en el medio del temporal, cuando diluviaba e incluso caía algo de granizo. Ellos lograron llegar al santuario y por eso queríamos tener su testimonio. Leo, ¿cómo estás? Bienvenido, felicitaciones, gracias por atendernos.
5: Buen día, Steffi, para vos y la audiencia. Bueno, y gracias por la intro, por haber ayer mandado el mensajito y, bueno, por leer un poco lo de las redes. No sé si escribo lindo o no, pero es como que, nada.
4: Desde el corazón.
5: Lo que salió fue lo
4: desde
5: que
4: el
5: te
4: corazón,
5: plasmó, tal cual.
4: Claro.
5: Tal cual, fue eso, fue un poco eso.
4: Contanos cómo, vamos del principio, ¿cómo surgió esta idea? ¿Habías ido alguna vez a San Nicolás caminando, corriendo? ¿Ya lo habías hecho? ¿Te estabas entrenando para esta distancia?
5: Mira, la verdad que nunca, y bueno, nosotros tenemos en el grupo, y esto es mención aparte para ella, es Perla Cuba, que es la profe de educación física y guardavida también, y bueno, y Rosita Frías, que bueno, cada locura que ella se le ocurre, digamos, es como que junta 4 o 5 locos, igual que ella, y nada, dice, che, vamos a hacer tal cosa, y ella corrió la media maratón de Buenos Aires. Ella sí se viene preparando y todo, y bueno, nada, surgió, armó un grupo de WhatsApp, sumó un par de personas y nada, dijimos, bueno, vamos a intentar, ¿viste? Empezamos a entrenar, claro, un poco, y bueno, ve hasta las 7:06 más o menos de ayer, empezamos a ver, ¿viste? Más que nada por el tema del clima, daban
4: estaba
5: agua,
4: feo,
5: frío,
4: claro, habíamos sido feo, con alertas.
5: Feísimo, entonces bueno, nada, dijimos de ir igual, porque bueno, yo me acerqué hasta la ruta 1001 para ver cómo estaba, más o menos, bien temprano, y venía un compañero de ellas, que es de San Nicolás también, bueno, que se sumó, se vino a San Nicolás, Luis se hizo traer para poder ir de acá con nosotros, así que bueno, fuimos 4, Patricia Locardi, Perla Cuba, bueno, Rafa, este chico, y yo, y bueno, y Rosita siempre como un poco acompañando, ¿no? Iba en auto y nos iba asistiendo.
4: Claro.
5: Y salimos, digamos, corriendo, y bueno, hicimos todo lo que es el camino hasta, por la 1001, digamos, hasta lo que es la entrada, pasamos la Rixa, hasta la entrada Somisa, y bueno, de ahí hicimos todo el recorrido, en el medio calor, sol, viento, agua, barro, y bueno, cuando estábamos llegando ya mucho, o sea, un poco de granizo, pero bueno, es la satisfacción esa de poder llegar esos últimos 200 metros, viste, que te separan y decís, no puedo más, te duelen las piernas, Pero bueno, esto, yo ayer hablaba con una amiga y decía, más allá de que uno ponga un título, esto de animarse y que el cielo es el límite, hay un montón de gente en Ramallo que corre y que hace un montón de, y que se desafía a sí mismo. De hecho, yo hablo mucho y lo que tiene el running es eso, digamos que, bueno, vos te vas hablando con un montón de gente que está en la misma. Una de las personas, no sé, es Carla Foresi, es una joven odontóloga, claro, que está, bueno, sí, la hija de Ariel, Agustín Velo, que es con quien yo hablo y le pregunto, el mismo Martín Domenech, bueno, que él ya tiene maratones, corridas, y alguien a quien yo admiro un montón, pero porque digo, lo escucho y lo escuchaba otra vez en una nota que le estaba haciendo el Pato ahí en la radio, que es Mario del Arco.
4: El profe,
5: yo lo veo a Mario del Arco,
4: sí,
5: correr,
4: claro,
5: el profe,
4: claro,
5: digo, lo veo y yo dejé de correr con auriculares cuando escuché que él dijo que no corran con auriculares, escuchen el ruido ambiente, vayan escuchando los pájaros, esto, que lo otro, y bueno, entonces como que ya no uso auriculares,
4: claro,
5: cuando corro.
4: Claro, vas tomando,
5: cuando,
4: viste, de todo vas tomando algo.
5: Totalmente, y aparte súper abierto, y bueno, nada, es como que uno también, viste, hay gente que lo hace más que nada por deporte, y otros encuentran en esto como una salida y un escape a un poco a esa... A la rutina, al día a día, a la vorágine al que estamos, viste, continuamente pensando y haciendo un montón de cosas. Y bueno, surgió esto y bueno, nada, llegamos ayer a lo que fue la Virgen.
4: Leo, pero fue esto una meta en el marco de un proceso, además que vos venís haciendo, un poco ahí en tus redes haces el relato, ¿no? De cómo tu vida fue cambiando, en algún momento estuviste dedicado a la función pública, a la política, como militante, te pusiste a estudiar, decidiste cambiar tus hábitos de vida, seguiste estudiando, seguiste,
5: sí,
4: cambiando,
5: eso
4: fuiste
5: tiene...
4: sumando, porque digo, en otro momento hacías ejercicio, pero ahora estás corriendo...
5: Sí, esto tiene que ver un poco con,
4: es un proceso,
5: con, bueno, con un proceso,
4: claro.
5: Y yo siempre lo digo, no, y no me da vergüenza decirlo, yo hice un cambio muy grande hace 4 años, que tiene que ver más conmigo, digamos. Yo, a ver, yo siempre digo, y cada uno que con los que puedo hablar, digamos, uno tenés trastornos alimentarios que van desde la anorexia a la bulimia, y la obesidad es un trastorno alimentario también, es una enfermedad. Y bueno, yo sufrí muchísimo, sí, estaba pesando 124 kilos, hoy peso 63, entonces no es, o sea, me saqué un yo de encima,
4: claro.
5: Y eso lo tuve que hacer a través de una intervención quirúrgica, obviamente sabiendo y reconociendo los riesgos que lleva y todo, y lo hablaba con una chica el otro día que subió también algo en Facebook también, porque cumplí un año ya de operada, y esto de lo que nos da de poder hacer un montón de cosas que antes no hacíamos.
4: Claro.
5: Y digamos, de las limitaciones, a veces uno no lo hace porque no quiere, sino porque está limitado en un montón de cosas. Y como vos bien decías, yo empecé a hacer un proceso de cambio que tiene que ver mucho con lo físico y con la salud, más que nada. Pero después, sí, obviamente, yo estuve trabajando 16 años en la función pública. Estudié, hice una carrera universitaria, esa carrera, y también se lo digo a mis alumnos porque doy clases en fines para adultos, digo, viste, cuando estudiar o capacitarte te empieza a abrir otros caminos y otras puertas. Bueno, hoy estoy trabajando en el sector privado, hace un año y 3 meses, renuncié a mi estabilidad, digamos, a una zona de confort o a la comodidad en la que uno se puede encontrar.
4: ¿Hiciste la ingeniería en química? ¿Hiciste?
5: Soy técnico universitario en química, sí, de la Universidad de Quilmes, esa, también, no, soy mucho de lo público,
4: o sea,
5: digamos.
4: Que
5: entonces,
4: algo completamente distinto a lo que vos venías haciendo, digo, de la función pública, de la política, de las relaciones humanas, a la química, a las fórmulas, al laboratorio.
5: Completamente distinto, tal cual, digamos, siempre, sí, uno tiene trato con un montón de gente, y eso... creo que cuando entré también un poco a lo privado, digamos, fue lo que primó también, ¿no? Yo digo, no reniego nunca del pasado de esos 16 años trabajando en lo público, sino que al contrario, me sirvieron porque, bueno, digamos, el tratar con un montón de,
4: claro,
5: gente, el de cómo relacionarte y demás, y después, bueno, también estudiando clases, entonces, bueno, los alumnos de adulto, digamos, del programa Spine donde estoy, siempre hablamos de esto, ¿viste? Y el tema de que a veces uno posterga, sí, y uno puede tener 1, 2, 3, 4, 5 o 10 oportunidades más, digamos, y el tema es si uno las deja pasar o no. Y en este caso, sí, un poco alejado ya más de... No alejado, porque en algún momento, viste, que siempre el bichito de la política,
4: sí,
5: pica,
4: sí, sí.
5: Pero bueno, siempre así atento, escuchando, siempre viendo, ver qué pasa, pero sí, hoy estoy como en otro momento, dedicándome a otra cosa, formando un montón, teniendo un montón de posibilidades ya desde lo privado, en formación, en capacitaciones y en un montón de cosas. Pero bueno, es un cambio, digamos, completamente radical, digamos, al que uno venía al que uno venía acostumbrado después de 16 años, ¿no? Y bueno, esto que tiene que ver con el tema de la actividad, el tema de hacer un montón de deportes que antes no podía hacer, el tema de superarse, ¿viste? Y como hablábamos ayer un poco con Rosita Frías cuando volvíamos, el tema este de que uno va corriendo esos límites, ¿no? Y los límites se los pone uno, ¿sí? Yo con Agustín también Velo agarraba y le decía, no sé si voy a llegar, él me partió un chaleco porque yo ya enseguida, ¿viste? El que corre se quiere comprar todo y me decía, no, primero probalo, ¿viste? Entonces, bueno, él me prestó uno y hablando con él me decía, probate, o sea, salí, corré, nada, yo encontré eso, encontré en el deporte, en la actividad física, obviamente que me doy mis gustos y todo, pero bueno, es como que sí, estoy muy muy muy metido en esto y bueno, obviamente que hay muchísima gente en Ramallo que hace un montón de otras cosas, pero bueno, entendía que esto venía por este lado, por el tema del cambio que uno hace y el de los decibeles que uno quiera ir bajando. Claro. Yo veo mucha gente joven, digamos que, y de hecho tengo en mi círculo más cercano, digamos, conocidos jóvenes de mi edad que no sé si es el momento del país, si es el momento del laburo, si es el estrés o lo que se pasa, digamos, donde a veces las terminas pasando mal, muy mal. Pero también ese es la cabeza, es el tema de empezar a cuidar un poco más, ¿viste? A veces le damos mucha bola, mucha importancia a esto de que lo físico o la parte de salud física, pero bueno, el tema de cuidar también esto de la salud mental, que también te ayuda, ¿viste? Como a salir un rato, a distraerte. Hay un montón de gente joven.
4: Pensaba en este relato que vos me hacías y qué clave es, además de que uno se lo proponga, ¿no? Del cambio de hábitos, de todos los días mejorar un poquito en lo que uno decida desempeñarse o en los hábitos que tiene que sabe que le están haciendo mal, pero además qué clave es rodearse de personas, esto que vos decías, que te impulsan, que se prenden en tu locura, entre comillas, para ir para adelante, para superarte, para desafiarte, porque siempre cuando uno lo hace en red, cuando lo hace con otra gente, siempre es más fácil.
5: Tal cual, bueno, ayer justo, y aparte en esto, en Ramallo es una ciudad muy chica, que tiene aires de pueblo todavía, y lo hablaba ayer Agustín Velo, fue, digamos, yo, él me había prestado el chaleco y todo, y bueno, claro. Y me escribió, viste, mandándome a la noche, preguntándome cómo estaba, viste, o cómo me había sentido, o si me dolía algo, viste, porque tiene esto, entonces, bueno, yo le agradecí, me dice, no, nada que agradecer, viste, lo que tiene la comunidad, digamos, quien corre o quien le gusta esto, digamos, si bien es una actividad de uno solo, porque uno compite contra sí mismo, ¿sí? Yo en realidad siempre compito contra mí mismo, digamos, en superar mi tiempo cuando puedo, después corro sin tiempo, digamos, pero bueno, él me decía esto, ¿no? Y yo lo vi también, ¿no? En algunas carreras, yo no hice nunca ni medias maratón ni nada, pero sí que algunas carreras, y siempre esto de que te encontrás con gente que no conocés, de otras ciudades, de otras provincias, todo, y cuando agarrás el ritmo de uno, te pones al lado de ese y vas corriendo y es como que también te alienta, ¿no? Es como que la comunidad, digamos, running tiene como esa cosa de más de empática, más de dale, animate, seguí, corre, vamos juntos, ¿viste? Tiene un poco eso y es muy solidaria y es muy copada también. Si bien es un deporte que a veces uno lo hace solo porque sale, corre solo, digamos, pero bueno, tiene esto. Y bueno, ya te digo, Perla, que tiene estas cosas de que se le ocurren hacer tal cosa, Perla nos lleva un día a andar en windsurf al río y nos hace cruzar la isla y otro día te dice, che, vamos y nos proponemos salir a correr 20 y pico de kilómetros largos y ahora, bueno, y ahora surgió decir, bueno, para el año que viene, ¿qué sale? Y bueno, la primera maratón 2027, la 41, 42 del año que viene. Así que nada, es un poco eso. Sí, ahora nos alto, ponemos un poco claro. Más exigentes, sí. Más entrenamiento, pero bueno, un poco más exigente. Claro. Así que, pero bueno, no, tiene que ver esto, ¿no? Con bajar un poco a veces los decibeles y empezar como a disfrutar un poco más de esto, de lo simple. Yo lo hablo, ya te vuelvo a decir, con mis amigos y digo, a veces nos perdemos de estas cosas, ¿sí? Y decís, no, voy postergando porque llueve, no, porque esto, que lo otro. Y ayer pasamos por todos los climas, la verdad te digo así, y digo que llegamos empapados, mojados, con dolor en las piernas que no dábamos más, pero dijimos, bueno, nada, siempre como que hay que tirar para adelante, porque bueno, esto para nosotros fue un desafío y siempre pensando en que hay alguien que siempre está pasando peor y que nosotros podemos, digamos, hacer estas cosas, digamos, porque no estamos en las mismas condiciones. Y un poco lo que vos me decías hoy, digamos, esto de que uno cambia, y yo cambié, sí, en algunas cuestiones, digamos, mi trabajo, y sigo abocado más a lo social y todo, pero desde otro lado es completamente distinto, ya más tirado en parlado de la educación, en parlado de mi trabajo acá donde estoy en lo privado y todo, pero bueno, haciendo, viste, como un balance más positivo, digamos, ¿no? Y esto, animar a que, a ver, nosotros podemos hacer cualquier cosa, y que una vez se pone el límite porque piensa que no lo va a poder hacer, digo, sí, podemos hacer cualquier cosa, sino que, bueno, nos limitamos nosotros mismos, muchas veces.
4: Leo, bueno, un placer escucharte, felicitaciones para Perla, que fue con vos, para todo el equipo de quienes hicieron esta travesía en el día de ayer, que pudieron llegar a la Virgen, seguramente allí también un momento muy emotivo al haber arribado al santuario. Te agradecemos por compartir con nosotros tu testimonio, tu historia, inspirarnos de alguna manera de que se puede, ¿no? No hay que ponerse techos.
5: Tal cual, es así. Bueno, gracias a vos, primero, porque ayer cuando lo leíste me mandaste al toque un mensajito, y nada, agradecerte la posibilidad de poder animar a otros, y bueno, nada, son experiencias, y Ramallo está llena de gente y de diversas experiencias, así que bueno, de tomar siempre lo positivo de cada uno y medio como que dejar de lado esa siempre mirada tan crítica y negativa, porque la verdad que hoy en el momento en el que estamos creo que estas cosas o la de tantas otras como hay en Ramallo son las que tienen que ir sumando. Así que mil gracias por comunicarte y bueno, saludos a todos ahí.
4: Gracias, Leo, que tengas
5: muchas
4: buen
5: gracias.
4: Día, un abrazo.
5: Listo, chao, chao.
4: La palabra de Leo Amaya, quien nos contaba, nos daba su testimonio ayer, fueron corriendo a la Virgen del Rosario de San Nicolás, lo hizo acompañada por Perla Cuba, por otros integrantes que hicieron este desafío, atravesaron todos los climas, no lo habían hecho nunca, lo hicieron por primera vez.
6: Qué bueno este detalle de que fue sacando de cada uno lo que creía más positivo, y que cuando me quedó eso que decía de Mario, ¿no? De decir, no corran con auriculares, caminen escuchando la naturaleza, el ambiente. Es un pequeño detalle que él lo tomó como, cuando lo comprobó, como algo muy positivo.
4: Lo tomó como propio, ¿viste? De cómo nutrirse de la experiencia ajena.
6: Lo positivo, digamos, ¿no? Y después está lo que tiene que ver con su propia fuerza de voluntad, ¿no? Para modificar hábitos de vida y que hoy lo pueda estar disfrutando, ¿no?
4: Bueno, hoy compartimos el testimonio de él, pero sabemos también de otra gente. Hubo gente que salió el viernes, hubo gente que fue caminando para llegar a la propia celebración de la Virgen en la medianoche, cuando empezaba el día del cumpleaños de la Virgen del 25 de septiembre. Hubo gente que salió después. La verdad que son historias muy inspiradoras. Bueno, elegimos esta
6: tantas, porque además tiene que ver con un, como él decía, con un cambio en su manera de vivir, no solo el desafío de ir hasta la Virgen, agradecer a lo que fuere, a pedir, como va tanta gente, sino que tiene que ver con su decisión personal hace cuatro años que logró modificar favorablemente.
4: Algo, ¿no? Que por ahí pensaba en otro momento que no lo iba a poder hacer, hoy lo está cumpliendo y lo está celebrando. Así que bueno, ese es el testimonio de Leo Amaya.
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8: Buen día, amiga Estefi, José. Buen día, la querida audiencia. Arrancamos la información deportiva.
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4: 11 de la mañana, 37 minutos, 17 grados es la temperatura, el cielo está cubierto, la humedad es del 87%. El Papa El Papa León XIV cierra su histórica visita a Francia con una escala llena de simbolismo en Metz. La ciudad muestra la guerra y sus secuelas entre el nazismo y Europa, pero también el poder de la reconciliación franco-alemana. En esta escala, el pontífice instó a los líderes del continente a defender el diálogo y el multilateralismo frente al resurgimiento del conflicto armado. Rusia atacó con un dron la Academia de las Ciencias de Ucrania y al menos un muerto. El alcalde confirmó que el ataque dejó al menos 3 heridos en el centro de la ciudad. Los equipos de rescate buscan personas atrapadas en el inmueble. Brutal trompada a la salida de un boliche en General Belgrano. La víctima sufrió un derrame cerebral y una fractura en el oído. Ocurrió el domingo a la madrugada en la localidad bonaerense. Un video muestra el momento en que el agresor golpea a otro joven y lo deja noqueado. Fue detenido. También separaron a un policía que estaba de civil y participó de la pelea. Uruguay le dio la primer sonrisa a Diego Forlán. Goleó a Corea del Sur, que le había dado una paliza a Gallardo en su debut con Ecuador. Fue 4-1 con doblete de Darwin Núñez, que volvió a convertir con la celeste por primera vez desde la Copa América 2024. 11 de la mañana, 38 minutos, 17 grados la temperatura. Las farmacias de turno en Ramallo Agotegaray y en Villa Ramallo Anciano.
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6: Momento de compartir información deportiva con Facundo Catalini. Facu, buen día, ¿cómo estás?
8: Buen día, amigo Estefi, José, buen día a la querida audiencia. Arrancamos la información deportiva de este lunes con la Copa Argentina porque en un partido de película en el Gigante de Arroyito, allí en Rosario, Boca Juniors eliminó a Racing y ese es mi finalista de la Copa Argentina. La Academia lo ganaba 2-0 con goles de Gastón Lodico y Adrián Martínez, Maravilla Martínez, pero con los cambios de ambos equipos el partido cambió. Y en los últimos 20 minutos, 23 minutos, el Xavín se lo dio vuelta con un triplete de Ener Valencia, el ecuatoriano que se llevó todas las luces del partido y terminó ganando el Xeneize 3-2 en un partido épico. Banfield será el rival de los dirigidos por el Vasco Arruebarrena en las semifinales del torneo más federal que tiene la Argentina. Y en cuanto al fútbol argentino, tras la derrota con Boca, Juan Pablo Bogdá dejó de ser el entrenador de Racing Club, presentó su renuncia tras una reunión de esta mañana con Diego Milito, el presidente del club, y Sebastián Saja, el director de deportes o el director de fútbol de la Academia. Algo se preveía porque anoche, o ayer a la tarde, tardecita noche, Juan Pablo Bogdá decidió no dar la conferencia de prensa post partido con el Xeneize, así que algo se preveía. Ya había estado medio en la cuerda floja, este era un partido clave, perdió Racing y Juan Pablo Bogdá dejó de ser el entrenador de Racing Club. 13 partidos en total donde la Academia no pudo encontrar el rumbo futbolístico, 4 triunfos, 2 empates y 7 derrotas, eliminado justamente de Copa Argentina y anteúltimo en la zona B del torneo clausura. Sebastián Chirola Romero y Luciano Agüed será la dupla técnica que estará como interina. Se supone hasta fin de año que Racing arranca una pretemporada con un nuevo entrenador. En cuanto a la Fórmula 1, tuvimos un fin de semana típico de Fórmula 1 porque la carrera, como hablamos la semana pasada, fue el sábado por el día del duelo en Azerbaiyán. La carrera venía aburridísima hasta que se puso Alex Albon de Williams contra una de las barreras y ahí empezó a cambiar un poco la dinámica porque los neumáticos de Pirelli, los blandos, la gama más blanda, de compuesto más blando, aguantó bastante, no había tanta degradación en este circuito callejero y por lo tanto estaba aburrida, no se pasaba nada con nadie. En el relanzamiento del safety car por este incidente de Alex Albon, Franco Colapinto hizo una chuza, como en el bowling, se metió a fondo por la parte sucia en la primera curva, bloqueó las ruedas delanteras y se llevó puesto a Pierre Gasly, su compañero en Alpine, y a Lando Norris de McLaren. Octavo, noveno y décimo, los tres monoplazas involucrados, Gasly octavo, Norris noveno, Franco Colapinto iba décimo, se los llevó puestos los tres afuera. Así que un fin de semana para el olvido para el piloto argentino, que se mandó un macanón. Briatore lo cagó a pedo en vivo. Maniobra muy pobre para la experiencia del piloto. No banco esa parte. El reto tiene que estar puertas adentro, me parece. Que lo debe haber estado. Pero no ante las cámaras. Lando Norris dijo que no tendría que estar en la Fórmula 1. Ya pidió disculpas. Otro error también, porque no es que Lando Norris en su vida haya chocado a alguien. Y ahora tendrá Franco Colapinto una sanción de 5 puestos a pagar en la clasificación de Bahrein el próximo fin de semana. Por lo tanto, si en la clasificación queda quinto, va a salir décimo. Si queda décimo, va a salir décimo quinto. Se le van a restar 5 posiciones a la clasificación que haga el piloto argentino el próximo fin de semana en Bahrein. Y en la agenda de hoy, Liga de Naciones de la UEFA, 15:45 horas por ESPN, Bélgica enfrentando a Francia, y por la Liga Nacional de Básquet, 22 horas por TES Sports, Lanús enfrentando a Gimnasia de Comodoro Rivadavia. Así que mi Steffi José, querida audiencia, hasta acá la información deportiva de este lunes. Abrazo grande.
6: Abrazo grande, Facu, muchas gracias, hasta mañana.
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1: Mañana 47 minutos, vamos camino al mediodía. Miguel, antes hacemos una rondita más de información.
2: Bien, decir que la Liga Nicoleña acaba de informar que fueron suspendidos los partidos que debían disputarse hoy y mañana por la Copa Nicoleña. El partido se iba a disputar hoy en Cancha Paraná, el encuentro entre equipos de Ramallo mañana, los Andes Social han suspendido para el inicio de la semana que viene. En el básquet prefederal, triunfazo de los Andes en Campana, los Andes se quedó con un triunfo al superar por 89 a 82 en duelo de punteros con puntaje ideal a Ciudad de Campana, lo que le permite quedar solo arriba en el grupo C. Le ganó al gran candidato del grupo en condición de visitante, gran triunfo de los Andes. Defensores lo peleó hasta el final, pero perdió por uno en un partido muy parejo con algunas polémicas sobre el final. Defensores perdió 67 a 68 ante Náutico San Pedro por la cuarta fecha del torneo prefederal, con alternativas cambiantes, con mucha paridad, con mucha polémica. Hubo un saque faltando 19 segundos a favor de defensores, supuestamente uno de los árbitros, el otro que no tenía la posición más cómoda cambió el saque, y cuando la diferencia es tan finita, tener o no tener la pelota faltando esos segundos
1: marca
2: en básquet,
1: la diferencia.
2: Es un montón, claro. Así que bueno, el enojo de la gente de defensores por esta decisión. Se realizó con éxito la competencia atlética del Centro de Educación Física 160, hubo más de 100 participantes entre las dos distancias, 10 kilómetros y 3 kilómetros, que se fueron todos muy conformes con la organización y el recorrido. En los 3 kilómetros, en damas, primera Maricel Pacciarotti, segunda Lucila Pierialisi y tercera Emily Hernández. En caballeros, primero Pedro Galván, segundo Nahuel Gomi, tercero Damián Angelini. En los 10 kilómetros, en la general de damas, a ver si me escapó aquí, en caballeros, el ganador Nicolás Gernavacio, segundo Augusto Botertos y tercero Eugenio Parigini. En el programa deportivo estaremos ampliando luego por categoría los resultados de los tres, obviamente de los ganadores de la general y de todas las categorías en los 10 kilómetros, porque los 3 kilómetros tenían categoría única. Algunas de las informaciones que compartíamos en el transcurso de la mañana, sumado a que no hubo fútbol femenino por la inclemencia del tiempo, y también estaremos ampliando información lo que tiene que ver con el inicio del torneo clausura senior.
1: Hay también una alerta vigente por tormentas que afecta a buena parte del país, del centro y el norte del país, la provincia de Jujuy, Salta, Catamarca, Tucumán, Santiago del Estero, La Rioja, Corrientes, Santa Fe, Entre Ríos, Córdoba, San Luis, Mendoza, La Pampa y el norte y oeste de la provincia de Buenos Aires. En este sector está afectada la zona de los partidos de Varadero, Ramallo, San Nicolás y San Pedro. El alerta es amarillo por tormentas. El servicio meteorológico dice que el área se verá afectada por tormentas de variada intensidad, algunas localmente fuertes. Las mismas podrían estar acompañadas por intensas precipitaciones en cortos periodos de tiempo, ocasional caída de granizo, actividad eléctrica frecuente y ráfagas intensas. Se esperan valores de precipitación acumulada de entre 20 y 50 milímetros, pudiendo ser superados de manera puntual en algunos sitios. El alerta empieza a estar vigente a partir de el mediodía de hoy, toda la tarde y noche está este alerta vigente que ha emitido el Servicio Meteorológico Nacional a las 6 de la mañana del día de hoy.
2: Como consecuencia de esto del pronóstico, que se suspendió de los partidos para hoy y mañana.
1: Exactamente, ahí está.
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0: 11 de la mañana, 56 minutos. Hacia fines de la semana pasada, el Servicio Meteorológico Nacional emitió un informe acerca de lo que iba a ocurrir este fin de semana y también qué se puede esperar para esta semana que acabamos de comenzar respecto al clima. Justamente quien fue el encargado de realizar este informe en las para las redes sociales del Servicio Meteorológico fue Ignacio Nacho López Amorín, el meteorólogo quien es oriundo de la localidad de Pérez Millán. Compartimos un tramo de lo que decía y la expectativa de las previsiones de lo que se espera desde este lunes para la semana que estamos empezando a transitar.
1: Y la semana que viene con un ciclón extratropical.
0: No estamos pudiendo reproducir el audio de quien es el meteorólogo del Servicio Meteorológico Nacional. No, bueno, intentamos en unos minutitos a ver si lo podemos tomar al aire.

0: Ahí estaba la palabra de Nacho López Amorín, quien daba el servicio, el pronóstico para el comienzo de esta semana. Bueno, decía, hay que actualizarse con las redes del Servicio Meteorológico. En estos momentos, desde las 6 de la mañana del día de hoy, han emitido una alerta amarilla por tormentas para nuestra región.
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0: Once de la mañana, 59 minutos, 18 grados es la temperatura, el cielo está cubierto, la humedad es del 85%. Rusia atacó con un dron la Academia de las Ciencias de Ucrania. Hay al menos un muerto. El alcalde de la ciudad confirmó que el ataque dejó al menos 3 heridos en el centro de la ciudad. Los equipos de rescate buscan personas atrapadas en el edificio. Tenemos un amigo que tiene la enorme suerte de tener un avión, Malena Galmarín.

0: Ni habló sobre el viaje a Barbados en un jet privado que realizó junto a Sergio Massa. La senadora provincial justificó el lujo con llevar un tipo de vida austero. No salimos a comer, no vamos al teatro, dijo. El matrimonio voló al Caribe con amigos en agosto en el Gulfstream G500 del empresario Francisco de Narváez. Dijo que la decisión la tomaron 2 días antes. Por ese presunto préstamo, mientras ocupa un cargo público, fue denunciada. El escándalo entre Rosario Central y Estudiantes en el Madre de Ciudades, un capítulo más que desnuda la grieta en AFA. Claudio Tapia celebró la consagración de Rosario Central en sus redes sociales y recibió casi 5.000 mensajes de repudio. El presidente de la AFA evitó entregarles la medalla a los futbolistas del equipo platense y solo participó de la premiación al plantel campeón. Información regional. En agosto, la producción de acero crudo cayó 2.8% respecto de julio. Con un total de 366.700 toneladas, la producción de acero crudo tuvo una retracción del 2.8% en agosto respecto de julio y una merma del 0.9% comparado con el mismo mes del año anterior. 12 del mediodía, 1 minuto, 18 grados la temperatura, el cielo está cubierto, las farmacias de turno en Ramallo Agotegaray y en Villa Ramallo Anciano.
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0: Dos minutitos pasaron ya de las 12 del mediodía, momento de despedirnos, Miguel.
3: Muy bien, estaremos a la hora 20 ampliando la información deportiva, lo que ha acontecido el fin de semana, que no ha sido mucho, pero tampoco
0: poco.
3: Ha sido poco. Hay para compartir, hubo básquet, hubo fútbol, hubo atletismo, o sea, hubo actividades que se pudieron llevar adelante. Reiteramos la suspensión de los partidos programados para hoy y mañana por la Copa Nicoleña. Mañana, alrededor de la hora 10, estaremos nuevamente por acá para compartir información.
0: Excelente, y te escuchamos esta noche a partir de las 20.
3: Hasta mañana.
0: Nosotros nos reencontramos mañana, pasaditas las 10, para acompañarlos hasta las 12 del mediodía en esto que hacemos, que es Estación Macondo. Que tengan muy linda tarde. Chau, chau.

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0: Valentino Oliva. ¡Vos!
1: Gracias.
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0: Hubo federal, hubo fútbol senior, hubo atletismo, hubo fútbol senior local, fútbol, hablaba del nación del torneo sudamericano
1: En Salta.
0: en Salta, hubo mucha actividad. De cualquier manera, tenemos para compartir información y palabras a los protagonistas. Vamos con los títulos y enseguida empezamos a desarrollar lo que ha dejado este fin de semana deportivo por Radio Cero, la radio del partido de Ramallo.
1: Y bien, amigos, comenzamos entonces a repasar los títulos de toda la información que tenemos para el programa de hoy, lunes 28 de septiembre de este 2026. Lo decía Migue con sus propias palabras. Si bien no ha sucedido demasiado, pero obviamente tampoco es poco. Así que vamos a estar repasando entonces los títulos, como es el Federal A, donde se jugaron los partidos de ida de los cuartos de final, donde Defensores empató aquí en el Salomón Boeseldín contra Alvarado. Tenemos información también del básquetbol, donde por el prefederal se jugó la cuarta fecha, y en la zona C los Andes sigue dando que hablar porque le ganó uno de los equipos candidatos en condición de visitante, como es Ciudad de Campana, y sigue invicto el Tucura. No pudo Defensores, que volvió a perder por la mínima en esta ocasión como local contra Náutico de San Pedro. Y tenemos actividad también por la Asociación Nicoleña en el día de hoy para ambos equipos de Villa Ramallo. Información del fútbol senior, donde justamente el Salta, el sudamericano, la categoría más 49, Ramallo Senior fue campeón, ni más ni menos, teniendo otra vez una gran actuación el equipo de aquí, del partido de Ramallo. Y además, obviamente, lo que es el fútbol senior local, arrancó el torneo clausura en su primera fecha en las categorías más 40 y más 50, el pasado sábado en el camping de la UOM. Hay información también de lo que es el atletismo, justamente donde el pasado sábado se realizó la segunda edición del maratón aniversario del CEF número 60, con una buena convocatoria de corredores, en que tuvo dos distancias, la de 3 kilómetros y la de 10, en lo que es en atletismo. También hay actividad en el regional amateur, donde se está disputando la quinta fecha de la región pampeana norte, tanto en la zona 7 como en la 8, donde tiene la participación de los equipos de la Liga Nicoleña, que justamente están representando en este caso Somisa, Paraná, que ganó, y bueno, Regatas, que en esta oportunidad quedó libre. Y hay información también de lo que es Copa Argentina y la Supercopa Internacional a nivel justamente de primera división, en lo que sucedió este último fin de semana con el título de Central, con un par de polémicas y bueno, la eliminación de Racing a manos de Boca, que dio vuelta el partido de manera heroica, por así decirlo, en Rosario ayer, justamente para avanzar a semifinales. No se pudo jugar por inclemencias del tiempo el fútbol femenino, que estaba programado para este fin de semana, y quedaron postergados también los duelos de la Copa Nicoleña, que tendríamos hoy y mañana martes, que justamente era un duelo interesante para nosotros, por lo menos, como era los Andes contra Social. Así que hablaremos de todo esto en el espacio que estamos, y además, como decías también vos, Miguel, teniendo la palabra de nuestros protagonistas.
0: Bien, vamos a dar los resultados de los cruces de cuartos de final en los partidos del torneo Federal A para ampliar un poquito lo que nos dejó ayer el partido entre Defensores y Alvarado en el Salomón Boeseldín, con muy buen marco de público.
1: Sí, la verdad, que
0: a pesar de lo desapacible del día domingo, con alguna lluvia inclusive, hubo mucha gente en el Salomón Boeseldín. Vamos a repasar los resultados de los partidos de ida y luego ampliamos.
1: Exacto, mucha gente que llegó también sobre la hora del partido ya iniciado, y la verdad que sí, es muy bueno que tenga ese marco de público Defensores acompañándolo. Hacemos un aterisco hablando del Federal A para decir que también se conoció el último descendido, que es Sol de Mayo de Viedma. Uh-huh. Perdió en cancha de Villa Mitre, Bahía Blanca, contra Círculo Deportivo de Nicanor Otamendi por penales, teniendo el arquero Pedro Fernández, que tapó todos los penales en la serie, justamente para que Círculo siga en la tercera categoría del fútbol argentino.
0: Un partido que generó alguna polémica por el desencuentro en cuanto a que se jugó alargue.
1: Exacto, sí.
0: El reglamento de la Asociación de Fútbol Argentino dice que todos los partidos que definan un descenso deberá tener alargue. Eso dice originalmente el reglamento oficial de los torneos del fútbol argentino. Lo que envió el Consejo Federal en el boletín oficial decía que se jugarán 90 minutos y finalizó 90 minutos, habrá definición por penales. O sea, los árbitros pasaron por encima este asterisco.

0: esta modificación para atenerse al reglamento original del torneo. Así que vamos a ver si se equivocó quien envió el informe del boletín oficial o se equivocaron los árbitros. Pero
1: sí, yo creo que fue una equivocación sin mala intención, va, no, es lo que pienso.
0: Claro que el árbitro no le llegó el boletín que le llegó a los clubes. O sea, los clubes tenían un boletín, el árbitro no tenía ese boletín, evidentemente, porque el boletín es oficial.
1: Claro,
0: lo que pasa es que a lo mejor hubo un error a la hora de tomar la decisión, porque el reglamento original dice que todos los partidos que definan un descenso habrá alarga y penales. Eso dice original. En este boletín oficial sobre la definición del torneo, sí se jugarán 90 minutos y luego penales. O sea, faltaba lo del alargue en el boletín oficial que envió el Consejo Federal a los clubes y que le debía haber enviado a los árbitros y que probablemente no se lo envió.
1: Sí, creo que va por ahí la mano, me parece.
0: Pero bueno, en definitiva no cambió nada porque hubiera sido mucho más, polémico si se definía en el alargue. Y supuestamente habían determinado que no debía jugarse. Entonces, al mantenerse el empate en el alargue, no modificó demasiado. ¿Cómo estás, Tommy? Buenas noches, gusto
2: que nos
0: acompañes.
2: Buenas noches para ambos y para la audiencia de Acero y el Deporte.
0: Bueno, estábamos repasando los cruces, pero en realidad ya nos estábamos metiendo en lo que dejó el partido entre Defensor y Alvarado, que tuvimos la oportunidad de ver los tres, con alternativas cambiantes, con mucha intensidad, con un buen equipo, sin ninguna duda.
1: Sí, tiene buenos jugadores.
0: De Alvarado, y también no hay ninguna duda que Defensor estuvo totalmente a la altura. Las sensaciones que me dio es que entre dos equipos que juegan bien, en el caso de Defensores con más tenencia, me parece, a pesar de que es un equipo que busca la verticalidad, me pareció que Alvarado era más vertical, o sea, más rápido en transiciones de defensa-ataque, y Defensores tenían un mayor manejo de pelota. Y que Defensor hizo el gol, la apertura al marcador, un tiro libre al aire, cabeció Ábalos, tapó el arquero y el rebote le quedó a Royer para poner 1-0. Y pocos minutos después tuvo una pelota de Vaca, jugó un partidazo Vaca.
1: Sí, jugó muy bien Tomás.
2: En el despliegue que hace característico de él como en el juego. Lo podías ver volviendo en un contragolpe acompañando el central y después comandando la mitad de la cancha.
0: La pelota en inmediaciones del área y después acompañando.
1: Y poniendo el pase que le puso a Luna en lo que pudo.
0: Vaca le puso una pelota tremenda a Luna. Luna que en los primeros 15, 20 minutos estuvo imparable. Definió buscando el palo más lejano del arquero. Y la pelota se fue muy cerquita del palo, hubiera sido el 2-0. Después el equipo de Alvarado en dos pelotas paradas las aprovechó muy bien. La primera, el cabezazo de Cervera para poner el 1-1. Después una jugada un poco más enredada. Tapó,
2: cayó varias veces
0: tapó
2: en el área
0: Fernández, tapó Velázquez a Fernández, la pelota volvió a salir, hubo un despeje. Bueno, Fernández fue al fondo, tiró el centro. La cabeció Cervera, para mí quiso cabecear al arco y le salió desviado, y cuando la pelota se iba por el segundo palo apareció Gutiérrez para empujar y poner el 2-1. Cuando Defensores ganaba 1-0 tuvo la chance del 2-0. Cuando Alvarado ganaba 2-1, arranque el segundo tiempo, tuvo tres opciones muy claras para poner el partido 3-1. Así como Defensores lo pudo poner 2-0, que hubiera modificado seguramente el trámite. No digo que es imposible, pero mucho más difícil de lograr la igualdad. También pasaba si Alvarado convertía ese tercer gol. El primero fue una pelota que tapó Velázquez y que completó Gay, si no mal recuerdo, en el vértice del área. Un cabezazo de Cervera casi debajo del arco por arriba del travesaño. Y la más clara, el central, que es impresionante cómo con línea de tres cómo pasaban los centrales al ataque en forma permanente, línea de cuatro que se acomodaba a línea de cinco, o sea, la línea de tres digo porque quedaban tres centrales y en el centro fue Fernández el que tiró el centro para en uno de los goles y después apareció central, que no se me acomoda rápido el apellido porque no es fácil, que reventó el travesaño. No me quedó para memorizarlo al Gorgherino. Gorgherino reventó el travesaño, de esas fueron las tres jugadas, lo dejó vivo a Defensores y Defensores que no se entregó, que no se amilanó, aprovechó eso de que Alvarado no hizo ese tercer gol, lo fue a buscar y en una muy linda jugada, porque es una pelota que Gay toca de taco para Luna, Luna se la devuelve a Gay y Gay tira al centro, y para mí el que la saca del área es Royer. Van Royer y un defensor, no alcanzo a ver bien si la alcanza a anticipar Royer, que creo que fue lo que pasó.
2: O si despejó, quiso despejar el central y se quedó corta.
0: Y quedó en las puertas del área, la agarró la Toff, con una gran precisión, la puso lejos del alcance del arquero y puso las cosas en su lugar, ¿no?
1: Sí, era merecido el empate.
0: Era merecido el empate.
2: Caía justo el empate, el resultado del empate a lo que había sido el trámite del partido, porque ambos ya tenían sus chances. Yo creo que al final tal vez, si vamos de golpe por golpe, tal vez mereció un poco, por lo menos un tiempo, termina mereciendo un poco más porque tuvo dos claras Alvarado, ¿no? Claro, el cabezazo, sí. El travesaño, sí. Pero, sumado a lo del primer tiempo, el mano a mano que Raluna, el balance de todas las chances y lo que tuvieron la pelota ambos equipos, el empate queda bien al resultado.
1: Claro, si también el primer tiempo había tenido un remate potente en media distancia, defensores que...
2: Ah, un remate de Vacas, que saca el arquero.
1: De Vacas,
0: que sacó el arquero, sí. Digo que bastante parejo en todo, sí, un remate de Vacas de afuera del área que sacó el arquero.
1: Sí, creo que ahí, por lo menos, lo hablábamos con Tommy, también con otros colegas, que se veía que era un partido bastante parejo, pero que a mi entender, por lo menos, que a defensores... anímicamente le había pegado mal los goles de Alvarado.
0: Sí, sí, como la sensación que me dio que Luna, que estaba, Luna hace varios partidos que es Luna, digamos, que se parece mucho más al que vino, tuvo ahí en el medio, a pesar de eso es uno de los goleadores del torneo.
2: 11 goles.
0: En algún momento no ingresó como titular y para mí tuvo un bajón y hace un par de partidos que es se acerca mucho al Luna que trajo defensor y que marcaba diferencia. Y me da la sensación que se quedó lamentando mucho el gol que se perdió porque se estaba haciendo imparable por ese lugar. Después a mí dámelo siempre, ¿no? Aunque tenga intermitencia, pero quiero decir que no mantuvo a lo mejor ese nivel que había mostrado. Y creo que en un momento cambiaron con Bertazzini, me parece que no era el momento de cambiar porque en la jugada por ahí él le ganaba permanentemente las espaldas a un lateral volante que se iba mucho a la mitad de la cancha y le costaba al central salir a buscarlo y terminaba ganando como la situación que derivó en esa situación tan clara. Y creo que sí, que le costó un poco a Defensores recuperarse, que por fortuna para Defensores, Alvarado en ese momento que tuvo a su favor, que tiene jugadores que juegan realmente bien, Gutiérrez, la capacidad de goleadores de Cervera, tiene un par de jugadores que son realmente Mancilla, son jugadores que tienen una trayectoria interesante.
1: Sí, tiene jerarquía Alvarado, se armó para pelear el ascenso.
0: Y estuvo totalmente a la altura de Defensor, eso está fuera de discusión. Vamos a escuchar, si te parece, a Vacas, tenemos que hablaba con Tommy cuando terminó el partido. Hay una partecita ahí que a lo mejor el viento influye, sí. Pero en líneas generales creo que se escucha lo que decía. Para mí, con Gay, los dos mejores jugadores de un equipo de Defensores que jugó muy bien.
1: Exacto, bueno, ahora entonces escuchamos al mediocampista del Granate.
2: Bueno, Tommy, empate acá en el partido de ida, van a tener que ir a buscarlo allá en Mar del Plata. Bueno, decimos vos cómo lo viste, un partido con mucho sentimiento, mucha emoción, ¿no?
3: Sí, bueno, andamos todo bien. Sí, la verdad que un partido duro, es un rival que no habíamos enfrentado, ahora lo conocemos. Pero bueno, nosotros tratamos de ganar acá en casa para ir allá a la vuelta un poquito más tranquilo, pero vamos a ir a ganar allá.
2: Bueno, si bien tuviste buenos momentos durante todo el partido, fuiste de menos a más para nosotros en el segundo tiempo, hiciste un desgaste terrible, te corriste todo.
3: Bueno, sí, muchas gracias, eso es lo que tratamos de hacer, colaborar con el equipo y cuando se puede tener la pelota, tratar de la pelota.
2: Bueno, si bien Alvarado también tuvo sus chances y las desperdició, tal vez ustedes si hubieran podido tener un poco más de efectividad, tal vez llegarían con una posición un poco más cómoda a la vuelta, ¿no?
3: Sí, eso mismo, en el segundo tiempo quedamos vulnerables, pero bueno, queríamos ir a buscar el resultado porque queríamos ganar acá el local. Y ahí fue donde ellos tuvieron las chances.
2: Bueno, ahora allá a ir a buscar aunque sea a ganar medio a cero, ¿no?
3: Sí, eso es lo importante, tratar de ganar allá, ir a buscar esa victoria para pasar a la semifinal.
2: Bueno, muchas gracias, te agradezco por las palabras y bueno, éxito en el
3: game.
0: Bien, allí estaba la palabra de Vacas. Vamos a escuchar a Ian Pesani, uno de los que también hizo un buen partido en Defensores de Belgrano, que por momento se asoció allí por izquierda. Uno de los jugadores importantes de los Granates, que al final del partido nos decía lo siguiente.
4: Todo bien, hicieron un gran partido, ¿no? Ante un rival durísimo.
5: Sí, la verdad que bueno, esta instancia se nota ya la jerarquía de los otros equipos. Gracias a Dios nosotros metimos un campeonato bárbaro, el premio, pero bueno, ahora vamos por más, el equipo trató de hacerse fuerte de local, la verdad que nos hicieron dos goles que bueno, fuera de lo común para lo que nosotros venimos laburando, así que nada, lo bueno es que que pudimos empatar, que lo fuimos a buscar y bueno, que nada, el partido está, la serie está abierta y vamos a ir allá de la misma manera.
4: Creo que el primer tiempo fue parejo, pero con ustedes llegando mejor, tocando mejor la pelota, y en el segundo tiempo tuvieron 10-15 minutos que ellos fueron superiores y pudieron reacomodar para al menos conseguir el empate, ¿no?
5: Sí, sí, la verdad que bueno, como te digo, viste, son otro tipo de jugadores, pero bueno, nosotros en nuestra cancha tratamos de hacernos fuertes. Por momento el primer tiempo jugamos muy acelerado, cuando empezamos a tener más tranquilidad, la pelota en el piso, empezaron a aparecer los espacios y la idea de juego que tenemos, pero bueno, lo importante es que nada, se intentó hasta el final tratar de que los tres puntos queden acá en casa. La verdad que nada que reclamarle a los jugadores, al contrario, agradecerle el esfuerzo. Y bueno, para la gente que se quede tranquila, que vamos a laburar toda esta semana para ir a buscar allá.
4: Mientras las cosas pasen por los futbolísticos, están de igual a igual.
5: Sí, sí, total, viste. Nosotros nada más enfocados en hacer un buen partido, en dejar a Defensor en lo más alto y bueno, pedirle a Dios que se den las cosas como nosotros queremos.
4: Gracias, ya hiciste un buen partido.
5: Bueno, muchas gracias a vos.
0: Bien, lo que decíamos en final, no quiero hacer demasiado hincapié en cosas que ya sabemos que han pasado y que pueden llegar a pasar. Simplemente me quiero limitar a decir que si las cosas pasan por el plano futbolístico, están en igualdad de condiciones.
1: Claro.
0: Alvarado y Defensor, Defensor y Alvarado, cualquiera de los dos puede ganar. En la medida que todo pase por el plano, no voy a dejar de reconocer que tengo desconfianza, pero breguemos porque las cosas se diriman de acuerdo a las cualidades futbolísticas de cada uno. Completamos con una nota con Eloy Royche.
4: Sí, Eloy, hicieron un buen partido. Creo que podían haber sacado en el primer tiempo y tuvieron la chance para ampliar la ventaja, y lo que pudo ser 2-0 vino el 1-1 y ahí se complicó un poco el partido, ¿no?
6: Sí, creo que como decía recién, se va al lado del palo, creo que era para ponernos 2-0. Cuestión de suerte, ¿no? Se va muy muy cerca. Ellos se encuentran con 2 goles, 2 pelotas paradas, que no podíamos sacarla. Y bueno, creo que el empate, porque lo fuimos a buscar y por todo, fue justo. Obviamente queríamos ganar. Pero bueno, estamos ahí y vamos a seguir.
4: Me parece que ellos complicaron por ahí el arranque del segundo tiempo, 15 minutos. ¿Todo el resto fue parejo o ustedes supieron jugar muy bien el partido también?
6: Sí, creo que empezamos muy bien y lo terminamos también muy bien, yendo por fuera, por dentro, buscándolo en toda manera. Como vinimos hasta acá, con la pelota al piso, intentando jugar. Obviamente a veces se pone por ahí un partido mal luchado, pero también lo tenemos eso de la entrega y bueno, es lo que nos da resultado.
4: Estuvieron a la altura totalmente, por algo están donde están ustedes, con un rival de jerarquía también, ¿no?
6: Sí, como dije recién, por algo estamos cuarto final, son rivales duros, rivales que sabemos que van a ser así, que se definen también partidos por detalle, pero estamos a la altura, lo demostramos y lo vamos a ir demostrando.
4: El gol atento ahí, había que estar ahí.
6: Sí, un gol ahí de rebote, siempre vale uno, hay que sumar. Obviamente, como soy delantero, quiero 6 goles, pero siempre para que sirva para el equipo.
4: Bueno, jugar un gran partido, te agradezco mucho.
6: Bueno, muchas gracias.
0: Allí estaba la palabra de Eloy Royche. De esta manera completamos el informe de Defensores de Alvarado, partido que te finalizó 2-2, falta la revancha en Mar del Plata y allí veremos si los granates pueden seguir en carrera, esperamos que así sea. ¿Nos vamos?
1: Sí, antes, Miguel, para cerrar con lo que es el Federal A, no habíamos dicho finalmente lo que eran los resultados de los cuartos de final.
0: No hicimos
1: el repaso estadístico, donde justamente, bueno, Defensores empató 2-2 contra Alvarado, Eloy Royche y Bruno Latoff, los goles de Granate, mientras Germán Cervera, cumpliendo la ley del ex, y Santiago Gutiérrez, los goles del Torito de Mar del Plata. En Bahía Blanca, Olimpo le ganó 2-1 Gimnasia de Chivilcoy, con goles de Martín Ferreira y Joaquín Susbieles. Marco Salvaggio de penal a los 49 minutos de segundo tiempo, mucho enojo de la gente de Olimpo.
0: Sí, ahí anda un video circulando en las redes de los insultos del hincha de Albahía al árbitro en la calle, en la vía pública, donde el árbitro estaba subiendo las valijas, seguramente del hotel, de algún lugar donde estaba subiendo la valija al auto, bajando, no tengo claro ahí, si llegaban de la cancha o se iban. Un automovilista que pasó le dijo que era un delincuente. Uh-huh. Un video que se puede ver en las redes, muy enojado con él. Yo creo que a partir de todo lo que viene pasando se genera una desconfianza en situaciones que a lo mejor se pueden llegar hasta a discutir. Yo no sé si no lo toca el arquero, pero viste, las jugadas siempre polémicas son a favor de lo que te dicen que va a pasar.
1: Claro.
0: O sea, en contra del equipo que dicen que va a ser perjudicado. Entonces, cuando pasa, aunque sea un error involuntario, o aunque sea una falta dudosa, porque siempre te deja esa duda, ¿qué pasa para el otro lado? ¿Por qué las más polémicas siempre son a favor del equipo que va a ser supuestamente ayudado? Entonces genera este malestar en la gente. Bueno, no sé si no lo toca el arquero abajo en esa jugada de penal que la gente de Bahía reclama que no fue, ¿no?
1: Exacto, así es. También hubo partido en Formosa, donde Sol de América le ganó 1-0 a Cipolletti con gol de José Romero. Y en Río Cuarto, Atenas no pudo contra San Martín de Formosa, donde Gervasio Núñez hizo un golazo para el equipo franjeado, que ganó el partido de ida 1-0. De esta manera, sí, ahora sí completamos los que fueron los cruces en los partidos de ida de los cuartos de final de este torneo Federal A.
0: Muy bien, vamos a la pausa y luego continuamos con más información aquí en Acelio del Deporte.
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0: Muy bien, continuamos en la serie del deporte. En la continuidad del mismo, el fin de semana en el básquet fue derrota a Defensores con polémicas sobre el final en los últimos segundos de juego. En el básquet los segundos son importantísimos. Faltando 19 segundos hay un saque para Defensores, lo cobra el árbitro más cercano a la jugada y el árbitro que está en el sector opuesto un poco más lejos, que no digo que no haya visto, modifica. Y 19 segundos para el equipo que necesita revertir el resultado son un montón.
2: Sí.
0: Y son un montón para el que va ganando, para poder tenerla es un ratito, digamos. Se necesita con un resultado en contra todo lo que se pueda aprovechar. Y bueno, ese fue uno de los fallos que protestó Defensores en un partido que perdió por uno, ¿no?
2: Exacto, perdió Defensores por la fecha 4 del torneo prefederal, la fase provincial. Es la tercera derrota de Defensores, ¿no? Ahora ganó el primer partido con los Indios y después perdió con San Martín, perdió con Náutico y perdió con Ciudad de Campana. Y Defensores, bueno, esta vez en San Pedro, contra Náutico en San Pedro, acá en Ramallo, perdió 68-67 con esta injerencia, esta decisión de arbitral polémica.
0: El resultado no, también piden una falta que el árbitro no cobró. Hubo un par de jugadas sobre el final, partido muy parejo.
2: Sí, hubo una situación entre la gente del banco de Náutico, fue bastante agresiva tal vez con la mesa de control. En ciertos momentos, eso es lo que denunciaban varios simpatizantes de Defensores y los protagonistas también. Yo creo, y esto es una opinión personal, lo veo desde hace bastante tiempo, las famosas chiquitas que siempre van para el local, o no sé si siempre van para el local, pero suelen tener una tendencia a favor del local, sucede en todas las canchas y menos en las de Ramallo. Es lo análisis que hago yo.
0: No te tienen que favorecer ni perjudicar. Tienen que cobrar lo que te tienen que cobrar.
2: Corresponde.
0: Lo que vos ves que a lo mejor no... con árbitros que a lo mejor son un poquito más localistas, en las divididas que la cobran a favor de los locales, en este caso
2: no. En este caso no hay. Podemos decir que está bien, pero bueno, si tenés cierta desventaja.
0: Si cobran lo que tiene que cobrar, está bien. Sí. Lo que está mal que te cobren para el local, que sean localistas.
2: Sí.
0: Ahora, el problema es que se reclama cuando considera que no está bien.
2: Exacto.
0: Cuando te están cobrando algo que no es.
2: Exacto.
0: Como contrapartida, Los Andes da la sorpresa, gana en Campana,
2: sí.
0: Se mantiene invicto, o sea, hay una gran campaña del equipo de Nicky Arámbulo hasta acá.
2: Exacto. Y la verdad es que... ganó 89-82 Los Andes. Tiene un panorama completamente distinto a Defensores. Los Andes vienen a ganar los 4 partidos que jugó en el torneo prefederal en esta fase. Y bueno, Defensores solamente ganó 1. El problema de Defensores, yo de lo que he podido ver mucho en transmisiones, con estas semanas con los juegos y el trabajo en Rosario no puede estar tanto en las canchas, es que Defensores le cuesta mucho la defensa y... tiene un beneficio, yo lo había hablado con el entrenador Franco Facewile, El recambio es algo que todos los DTs, todos los entrenadores, todos los equipos de estas características que son más humildes en comparación al resto de equipos, todos sabemos que Belgrano, Somis y Regatas tienen recambio. Ahora, en estos equipos como Defensores, los Andes, el recambio es algo que es muy difícil conseguir. Defensores lo tiene porque tiene jugadores, tiene, uno ve la planilla del partido con Náutico y tiene 12 jugadores que pueden jugar en momentos importantes. Y tiene altura, que es muy importante. Facundo Porto, un jugador que es un perimetral de siempre. Desde que yo tengo uso de memoria, ha tenido que jugar de cuatro dando una mano en el juego interior. Y eso ahora ya no pasa. Ya te libera una carga extra a los hermanos Porta, Fausto Ignani, Antonio Natalini. Y parece que no está pudiendo encontrar bien cómo gestionar esa rotación, ¿no? Por ejemplo, Domingo Felicetti el otro día jugó solamente 11 minutos. Fernando Salazar jugó 8, haciendo memoria de lo que había visto yo en la planilla. Los jugadores que más ahora han jugado un poco más, pero yo recuerdo en otras derrotas, ningún jugador había pasado de los 30 minutos en cancha. Y bueno, un equipo que está acostumbrado a tener muchos esos jugadores jugando bastante tiempo, ahora rota mucho. Y en esa rotación hay que tratar de encontrarle la mano al equipo.
0: Y no lo está encontrando.
2: Pero ahora, ya siguiendo con lo que viene, el próximo fin de semana en la fecha 5 se estará enfrentando Defensores de los Andes. Tendremos otra nueva edición de Clásico de Villa Ramallo, aquí en la cancha de los Andes, será.
0: Y en los Andes se está dando lo que vos dijiste, que había perdido un jugador importante, pero había incorporado un par que lo iban a saber disimular.
2: Exacto.
0: En ese momento dijiste, tiene como más recambio, con un recambio corto, tiene como más recambio en una zona.
2: En la zona pintada, exacto, en el debajo del aro. Se fue Alexis Georgiev, regresó Benjamín Sacani y en el preferal también está Leandro Saavedra, ¿no? Que da una mano.
0: Sí, tiene pocos minutos, pero cuando es necesario aporta su experiencia.
2: Aporta su experiencia, bueno, entra a poder a golpearse debajo del aro. Y es algo que, bueno, es una lástima porque uno no puede decir que con Alexis Georgiev no tenía nada los Andes debajo del aro. Lo que sí era una figura, lo que el tema es que el otro suplente que era de Georgiev, Jesús Muñoz, que es un jugador acostumbrado a jugar de 4 de 3, tenía que ser el suplente directo de Georgiev. Y cuando jugaban juntos, uno arriesgaba a que te puedas quedar sin uno o sin los pivots por una cuestión de que por la acumulación de falta. Ahora pasó de tener dos que podían jugar poco tiempo juntos a tener 4. ¿No?
0: Que pueden rotar
2: y que Benjamín Sacani incluso puede jugar en de alero, o sea, tiene mucha más variedad para rotar ahí. Y también hay que mencionarlo, Ramiro Cruz, un experimentado de nuestra liga, que desde que está en los Andes es un jugador que aporta desde la experiencia, aporta desde la experiencia de tiro de tres solo cuando la tiene. Ahora viene siendo uno de los goleadores del equipo. Lucas Ferrer está jugando a un nivel notable. Lucio Dominici hace un muy buen aporte y ha reemplazado muy bien a Alex Georgiev. Jesús Muñoz subió su nivel. O sea, hay muchos matices que hacen que los Andes esté viviendo este buen momento y que puede, tal vez lo pueda plasmar en el clásico contra Defensores, que nosotros hablábamos la otra vez fuera del aire con Miguel. Es un momento cúlmine para ambos, que puede definir lo que sobre todo para Defensores, porque si Defensores gana, sabe que después tiene un montón de partidos
0: para poder recuperarse.
2: Para poder recuperarse y con todos partidos parejos.
1: Sí, ¿no? Da la sensación que también que tiene un material de Defensores, lo decías vos.
2: Sí, es probablemente el equipo. Por cantidad de jugadores y los nombres que tiene, es probablemente el equipo más completo que ha tenido desde los últimos años en el preferal. El año pasado también, pero el año pasado llegó a tener hasta 5 o 6 jugadores lesionados al mismo tiempo. Claro. ¿No? Había perdido por mucho tiempo a Fernando Salazar y a Fausto Ignani. En este caso, si las lesiones lo respetan, es un muy buen equipo que no está pudiendo encontrar el rumbo. Así que, fin de semana que viene, los Andes contra Defensores por el preferal.
0: Una muy linda propuesta.
2: Una muy linda propuesta, como siempre, más teniendo en cuenta esto que estamos hablando, un Los Andes que viene invicto y que quiere seguir, tal vez dar el impulso, ganar sería el impulso suficiente, que le falte ese impulso extra para poder pelear seriamente por el ascenso o por pelear ahí arriba en el grupo. Y Defensores, la oportunidad perfecta para levantar este mal momento. Y bueno, en caso de perder también se juega mucho que ya 4 derrotas seguidas pesaría mucho para tratar de dar vuelta a la situación. Así que bueno, es un por todos los ángulos, es una propuesta muy, muy linda para el próximo fin de semana.
0: Muy bien, vamos a meternos en lo que fue el torneo sudamericano, el torneo internacional que estuvo como protagonista a el club Liga de Veteranos Ramallo, denominado comúnmente Ramallo Senior, que terminó ganando el torneo sudamericano. Muchos se preguntaban ¿Por qué la denominación de sudamericano? Porque justamente a Ramallo no le tocó, pero donde en la categoría de jugador Ramallo estuvo Costa Rica. Eran cuatro zonas de tres, clasificaban solo los primeros con partidos interzonales. Eso hacía que cada uno en la fase de grupo jugara tres partidos. Y bueno, no le tocó cruzarse a Ramallo con Costa Rica, pero hubo equipos en distintas categorías. En el más 49 estuvo Costa Rica, en otra categoría estuvo equipo de Uruguay, de Maldonado, había equipo de Paraguay, había equipo de Chile, un equipo de Brasil. O sea, en las distintas categorías hubo algún representante de un país sudamericano, y por eso la denominación de este Torneo Sudamericano Salta 2026. Ganó en definición por penales 5-3 en el partido. Habían igualado 0-0, un partido con escasísima llegada, con un poquito más de tenencia de la pelota del equipo de Pico Truncado, pero sin inquietar demasiado o casi nunca tampoco a Rogelio. Una jugada dudosa ahí que pedían penal en la pelota de Rogelio mano a mano, y un par de cruces muy buenos de Romero. Un gran partido de Adrián Salvatori, para mí el mejor en este partido del equipo de Ramallo. Fue elegido el mejor jugador Gustavo Martín, siempre haciendo goles importantes. El turco pateó el último penal, pero había ganado 2-0 un partido con dos goles de él. Fue elegido el jugador del torneo. En un partido de trámite parejo y casi sin situaciones, fueron los penales. El equipo de Ramallo convirtió los cinco penales. Velocchio, Sergio Velocchio, Badet, Roma, Frascaloli y Martín marcaron para el equipo ramallense. Pico Truncado convirtió tres y el cuarto pegó en el palo. Gustavo Martín fue elegido el jugador destacado del torneo, un nivel muy parejo de todo el equipo, y lo reiteramos, buen partido de Salvatori y Romero en este partido final. Recordemos que Ramallo había empatado con Formosa en el primer partido, en el comienzo. Después se igualó, después ganó dos partidos con continuidad. Empató el primero y ganó los dos siguientes. Y después, en cuarto, por penales, volvió Rogelio a atajar dos penales, como había ocurrido en la final senior con Social. Rogelio había atajado dos penales, también atajó en esta oportunidad dos penales. Lo cierto, amigos del litoral de Santa Fe, fue 2-0 con dos goles de el turco Martín. Alguno de las de lo que fue dejando este torneo senior en Salta, donde la final se jugó en el estadio Padre Martarena, con equipos de otros países también, que le dio mucha jerarquía. Después del empate en Formosa, le ganó a Mandillú de Corriente con goles de Patito Martín y Sergio Velocchio. Después del empate con Formosa en el primer partido, fue 2-1 en el segundo, 2-0 en el tercero. En cuarto final fue 0-0, en definición por penales. No fallaron los chicos de Ramallo y Rogelio atajó dos. Y en la final, Ramallo hizo los cinco, hubo tres goles del equipo de Pico Truncado y el cuarto penal dio en el palo, y ahí fue el triunfo del equipo de nuestra ciudad para quedarse con el título. Nosotros hablamos con el entrenador en la mañana de hoy, con el técnico de el equipo Ramallo Senior, Andrés Siciliano, y esto nos decía.
3: Una comunicación telefónica, Miguel.
0: Así es, vamos a dialogar con Andrés Siciliano, un gran amigo que viene de ser campeón. Sexto título para Ramallo Senior.
3: Impresionante.
0: En este caso, un torneo sudamericano en Salta. Han hecho un gran torneo los muchachos. Estamos en contacto con el entrenador.
3: Recién llegados.
0: Llegaron anoche, un poco tarde. Pero bueno, el protagonista, el director técnico, ha sido protagonista de todos los torneos que ganó Ramallo Senior. Andrés Siciliano, ¿cómo estás, amigo? Felicitaciones, buen día.
21: Buen día amigo, para vos y para toda la audiencia, un gusto.
0: Bueno, un gusto saludarte, felicitaciones. Bueno, qué lindo momento le tocó vivir, no solo por el hecho de repetir un título, un torneo importante, sino porque lo hicieron en el Padre Martarena, en un estadio emblemático de allí de Salta.
21: Sí, sí, muy, muy, pero muy contento, una alegría enorme. Veníamos de hace un año y medio, dos años atrás, de perder una final en San Luis, también en el estadio Cuartilleto Funes, y ahora nos tocó, la suerte estuvo al lado nuestro, así que pudimos traernos un título, uno más, ¿no?, para después de tantos años andar atrás de todo esto.
0: ¿Cuáles fueron los anteriores? No sé si te pongo un aprieto para acordarte, porque bueno, este fue el sexto, ¿no? Hay cinco títulos anteriores.
21: Sí, hay cinco títulos.
0: Cinco nacionales, este es el primer sudamericano.
21: Sí, hay dos en Santa Teresita en el año 2008-2009, donde también formaban parte de este grupo. El 70% del grupo que viaja es prácticamente el mismo, siempre se van agregando chicos nuevos o algunos no pueden viajar. Siempre digo, uno llama a mucha gente para poder formar parte del grupo, pero por diferentes motivos no puede. Uh-huh. Y bueno, nada, tengo hay dos en Santa Teresita, dos en Mendoza, uno en Paraná, Entre Ríos.
0: Dos en Santa Teresita, dos en Mendoza, uno en Paraná, y ahora en Salta, que tiene, porque la gente me pregunta, a ustedes no les tocó enfrentar este equipo de Sudamérica, pero hay otras categorías y por eso tiene la denominación de sudamericano, porque había en otra categoría equipos de Brasil, de Uruguay, sí, de Paraguay, ¿no?
21: En la zona nuestra había equipo de Costa Rica que estaba en otro grupo, porque son cuatro grupos, ¿viste? Uh-huh. Por categoría hay cuatro grupos y a veces no estaban, no te tocaba. Entonces estos equipos quedan eliminados y después no los podés chocar, el cruce no te toca.
0: Pero estuvieron en el torneo.
21: Sí, había equipos de Chile, de Paraguay, de Uruguay, de Costa Rica. Sí, cuando fuimos a la fiesta nos lo vimos ahí, así que...
0: Tremenda fiesta, ¿no? Más de 1,000 personas. No,
21: 1,150 personas en la cena de entrega de premios había. Uh-huh. Dos salones simultáneos que estaban juntos.
0: Yo veía el equipo y se da lo que vos siempre pregonaste y que te gusta como idea principal, que haya jugadores de la mayoría de las localidades y de los distintos equipos. No se dio... como tantas otras veces, pero por ahí más que otras, esto de tener jugadores en este equipo de Ramallo Senior, de los distintos clubes de Ramallo.
21: Esa fue la idea, Miguel, desde un principio, que por ahí a veces se confunden algunos. Nosotros, cuando se creó esto por primera vez, siempre fue tratar de tener jugadores de todo Ramallo, incluso algunos de la Liga Nicoleña, que fueron compañeros o rivales a lo largo de nuestra vida, uh-huh, pero que se formó una amistad. Así que bueno, y algunos que no han jugado, porque también hay chicos que no han jugado en primera, que saben jugar al fútbol y que son invitados.
0: Y lo otro que faltaron algunos de San Nicolás, porque bueno, en algunos casos no le daba la edad para esta categoría que jugó este año.
21: Exactamente así. Uh-huh. Nos faltó el Piojito Davini, que no pudo viajar. Uh-huh. Fernando Laborio.
0: Que los acompaña, el Piojo siempre sabe estar con ustedes, ¿no? Siempre
21: sí,
0: forma parte.
21: Y algunos de los chicos de acá también que por ahí faltaron, que no podían.
0: ¿Vos sabés que me dijo en la final del torneo senior que ganó Social en el más 50, el Piojo me dijo que estaba esperando una nueva oportunidad porque la pasaba muy bien, dice, es un grupo maravilloso el de Ramallo. Me decía el Piojo en aquel momento, o sea, hace muy poquito, cuando Social salió campeón en el más 50 y Rogelio, el interminable Rogelio, terminó atajando dos penales, igual que en las semifinales ahora, ¿no?
21: Exactamente, volvió a lucirse en la semifinal atajando dos de los penales. Así que siempre presente mi compañero de pieza, Rogelio, del año 2008, mirá, para que tenga una idea.
0: Una gran persona, además.
21: Un amigo de muchos años, a quien le tengo un gran aprecio, una gran persona, exactamente.
0: Y bueno, el Turco Martín, interminable, se lleva el premio a mejor jugador, merecido, por el Turco ha hecho un par de goles importantes en el torneo, hizo el gol decisivo, pero qué bien que jugó, vos que bueno, estás ahí al lado y viendo... más de cerca lo que pasa, pero bueno, me gustó muchísimo el partido de Lalo, pero sobre todo el de Adrián Salvatori. ¿Qué partido jugó Adrián en la final?
21: Sí, a veces uno, no presta atención por ahí en un punto clave, sino que va mirando todo el equipo, cómo se mueve, qué es lo que hace, pero es cierto que hubo puntos muy altos en este campeonato, el Lalo Romero, el mismo Fraca, Rogelio, Adrián, el Turco, jugadores que vienen de hace, te vuelvo a repetir, en el año 2008 que están.
0: Hay un detalle para tener en cuenta, porque por ahí uno se pregunta por qué no tal o cual, lo que hay que, la gente por ahí tiene que saber que ustedes mismos se pagan el viaje y hay veces hay muchachos que alguna vez ustedes se lo han resuelto y no siempre se puede, que por ahí no están porque tampoco tienen el recurso para pagar el viaje, ¿no?
21: Exactamente así, Miguel, lamentablemente lo cuento y no debería, muchas veces ayudamos nosotros mismos a nuestros mismos compañeros, con rifas, con pollada. Y ha pasado este año también ayudar a gente que por ahí no llega. Y bueno, y terminar de hacer rifas que todavía no se sortearon para el mes que viene para poder terminar de pagar el micro. Y así un montón de cosas que hacemos que la gente no sabe. Y gente que nos ayuda también, ¿eh? Uh-huh. Hay mucha gente de afuera que nos ayuda y no lo decimos, ¿viste?
0: Todo con mucho esfuerzo, con a pulmón, con mucho sacrificio. Y por eso se disfruta más también, ¿no?
21: Exactamente. Ya, sin desmentirte, hace 10 minutos... Sergio de Bloque me termina de mandar un mensaje del balance que estaba haciendo ya en la casa, de cómo había sido, qué nos quedaba, qué nos faltaba, y seguimos trabajando en esto todavía.
0: Bueno, el club que hace todo con sus propios jugadores, ¿no? El club Liga de Ramallo, Liga de Veteranos Ramallo, el nombre original, Ramallo Senior, más conocido, que los propios jugadores son los dirigentes del club, que hacen todo con un gran esfuerzo.
21: Exactamente, tal cual, como son todas tus palabras, es así.
0: Bien, qué cenita, ¿no? Qué pedazo de fiesta de cierre que hicieron, algo impresionante.
21: No, era algo, estar ahí para vivirlo, de 1.150 personas sentadas, disfrutando la parte de un show, un espectáculo, con los cuatro de Salta ahí, y el otro de Aguilera cantando, y cómo nos atendieron. La verdad que no tengo palabras para decir, porque bueno, lo que vivimos este año se vive pocas veces.
0: Y nosotros siempre... ¿Cuánto te salió el relator que te nombró un montón de veces en el partido?
21: Ah, el Tano Siciliano, me dicen a mí. Sí. Hace años el Tano Siciliano, soy para ellos.
0: El Tano Siciliano, sí. El Tanito Siciliano, está el equipo del Tano Siciliano. Sí. Y bueno, mencionaban de la presencia, o ganando o jugando finales en la mayoría de los torneos, ¿no? Porque también hay un subcampeonato seguro, no sé si no son dos, además de los seis títulos, ¿no?
21: Y perdemos la final con el equipo de la selección de La Pampa en San Luis. Y quedamos en semifinales dos o tres veces, hemos quedado también afuera en la semifinal, no hemos podido llegar, pero siempre ahí arriba, es lo que él siempre pregona, que siempre Ramallo deja la bandera allá arriba bien puesta, digamos, y portándonos bien y haciendo las cosas bien como corresponde, más allá del disfrute de la vida, ¿no?, de esta altura.
0: Muy bien, estamos hablando con Andrés Siciliano, director técnico de Ramallo Senior, que se consagró campeón sudamericano en Salta. La última, Andrés, que tiene que ver con lo que son ustedes como grupo personificado en el Turquito Martín, ¿no? Ayer el relator se acordaba que hace 10 años, decía él, más o menos en Paraná, a mí me parece que hacía un poco menos, cuando el turco se va de cara al arquero, pero un jugador rival cae lesionado y el turco paró el partido para que lo atienda cuando podía haber sido el gol del empate. Le dieron en aquel momento el premio fair play del torneo al turco y el relator y la organización que ahora le dio el premio al mejor jugador destacaba eso del turco y destacaba un poco el fair play de todo el equipo de Ramallo, ¿no?
21: Tal cual, fue así como lo decís vos. Nosotros necesitábamos empatar el partido para pasar a semifinales faltando 5 minutos y Gustavo la tiró afuera. Era increíble, nos queríamos matar nosotros pero a todo lo contrario a esto, se pararon todos los que estaban afuera mirando y empezaron a aplaudir. Y eso nos llevó a que Ramallo tenga el fair play y se lo llevara. Y un gesto tan noble, pero que se da pocas veces. Entonces ellos siempre lo remarcan, que es el objetivo de los torneos estos, más allá de que todos quieren ganar.
0: Andrés, felicitaciones para vos, para todo el equipo de trabajo, Nico, para todos los muchachos, Nico que te acompaña siempre, ¿no? El cuerpo técnico, para Emilio Otero, para todos los muchachos que siempre están presentes y para todo el plantel por este lindo linda experiencia que le ha tocado vivir con un trofeo más para Ramallo. Te agradezco mucho la comunicación y me alegro mucho, amigo.
21: Bueno, gracias a vos por estar siempre al lado nuestro cuando viajamos, con las cosas que hacemos, y permitirme agradecer enormemente a todos los muchachos que viajaron, a los que no pudieron viajar, a los que todos ponen su granito de arena desde su lado para que se pueda hacer esto, a los que colaboran de afuera sin decir nada para que también podamos viajar. Enormemente siempre agradecido.
0: Abrazo grande, Andrés, felicitaciones.
21: Un abrazo, gracias.
0: Bien, Andrés Siciliano, entrenador del equipo Ramallo Senior, viene de ser campeón en Salta. Bien, allí estaba Andrés Siciliano, campeón en Salta. Repasamos para ser más prolijo. En la zona de grupo, Ramallo igualó 1-1 con Formosa. Gol de Maxi Acuña. En el segundo partido derrotó a Mandillú de Corriente. Goles del Patito Martínez y Sergio Veloquio, le ganó 2-0. En la tercera presentación le ganó Amigos del Litoral de Santa Fe 2-0, dos goles del Turco Martínez. En semifinales derrotó a Quinta Don Vittorio de Santa Fe por penales. Tras igualar 0-0, Rogelio Alves atajó 2 penales en esta definición, que Ramallo ganó 4-2, y en la final fue 0-0, y en la definición por penales Ramallo ganó 5-3. El plantel del campeón, Andrés Siciliano, director técnico, Nico Girotti, ayudante de campo, Emilio Otero, médico, los jugadores Rogelio Alves, Elvio Benedetti, Javier Romero, Mauricio Frascaroli, Facundo Domínguez, Massimiliano Acuña, Adrián Salvatori, Martín Romá, Sergio Veloquio, Javier Martínez, Gustavo Martín, Martín Masadi, Mauricio Badet, Víctor Casa, Alejandro Gentile, Mario Méndez, Gabriel Santinelli, Gabriel Salina y Leandro Torri, el plantel campeón. Las felicitaciones para ello. Cambiamos de tema, en segundito nos metemos con Tommy, que nos va a contar algo de lo que dejó los Juegos Suramericanos en Rosario. Vamos a escuchar a Candela Larrondo. Candela Larrondo es jugadora de Matienzo, está en el cuerpo técnico de Manuel Rombi en el equipo masculino. Recién hoy Rombi se encontró con los jugadores, no pudo dirigir el partido, lo dirigió Candela con Joaquín Gramondi, el preparador físico. Me decía Candela que lo acompañó, que estuvo más Joaquín en todo lo que había dejado armado Almeida, ¿no? El equipo de los convocados Almeida, los que iban a ser titulares, con ese equipo jugaron porque no tuvieron tiempo de juntarse jugadores, de trabajar, de no hacer nada, y que sí firmó la planilla, pues ya tiene el curso, está haciendo el curso de técnico, ya tiene un año en el curso, entonces se firmó la planilla. De cualquier manera, la primera vez que una mujer en la Liga Nicoleña firma planilla como directora técnica de un equipo, la jugadora del primer equipo de Matienzo, hablamos brevemente con ella esta tarde y esto nos decía.
4: Hola, Cande, ¿qué tal? ¿Cómo estás? Buenas tardes.
5: Hola, buenas noches. ¿Todo bien usted?
4: Bueno, contame, ¿cómo es la historia? Porque vamos a arrancar desde el principio, era temporario, te fuiste quedando, y hoy, ¿cuál es tu idea? ¿Cuál es tu intención?
5: Hoy en día estoy pensando en el grupo de masculino y femenino. Nuestra idea siempre es ayudar al masculino, ayudar al club, así que nada, ese es mi...
4: Bueno, ahora tú tenés mi mente puesta acá.
5: No pienso.
4: Bueno, en fútbol perdí otro día el invicto, pero todavía falta mucho camino por recorrer.
5: Sí, falta mucho camino por recorrer, tenemos un buen equipo, así que estoy muy contenta con eso.
4: Bueno, integrás el cuerpo técnico de Emma en el masculino, te tocó estar el otro día con Kiki porque Rombi no estaba. ¿Cuál es tu idea? ¿Pensás hacer el curso? ¿Lo estás haciendo? ¿Cuál es tu idea con relación a tu función en el fútbol dentro de 20.000 años? Porque todavía tenés mucho por jugar.
5: Nada, mi idea, estoy haciendo el curso, ya hice una etapa, el primer año, el segundo. Mi intención es seguir siempre en el fútbol, del lado que me toque.
4: ¿Sos profe también? Sos profe y ahora estás haciendo curso de técnico. Sí. El día de mañana en alguna de esas funciones te gustaría estar.
5: Sí, me gustaría estar más en la parte física, que es lo que me gusta.
4: La preparación física. Pero el curso lo estás haciendo igual,
5: sí.
4: Agregar conocimiento.
5: Sí, sí.
4: Otro día te tocó firmar planilla, acompañaste a Kiki, sabías que es la primera vez que figura como director técnico una mujer en el fútbol de la Liga Nicoleña, en la historia.
5: No sabía, pero nada, mi idea es que, o sea, creo que hoy en día que las mujeres podamos seguir
4: y ganando lugar,
5: sí,
4: en que puedan demostrar que hay algunos casos de mujeres, por ahí no tanto en la Argentina, que hay algunos casos, ustedes de Uruguay, dirigiendo primera división masculina, ¿no? Que es más difícil llegar, ¿no?
5: Sí, yo creo que estamos en un camino que falta, pero que estamos en un buen camino.
4: O sea, hay lugares que se van ganando,
5: sí, digamos.
4: Bueno, el fútbol femenino, ¿cómo lo ves? ¿Cómo estás?
5: Estamos bien, estamos contentas. Buscando siempre mejorar y estar bien en el grupo.
4: ¿Y los torneos siguen faltando siempre algo, más o menos?
5: Siempre falta.
4: Algo más.
5: Pero bueno, es el camino.
4: Bueno, quería saludarte, felicitarte, porque bueno, te figurabas ahí, director técnica, Candela Larrondo, también por tu aporte al fútbol permanente, que siempre tenés algún toque de distinción, espero que sigas así, suerte para vos y para todas las chicas.
5: Gracias, muchísimas gracias.
4: Gracias,
5: Gracias a vos.
0: Candela Larrondo, jugadora de Matienzo, que estuvo como directora técnica junto a Joaquín Gramondi, el preparador físico del partido que no pudo estar, lo que hubiera sido el debut de Manuel Rombi, que será en el próximo partido de Matienzo. Tommy, tuviste una linda experiencia, una semana de mucho laburo, muchísimo laburo. Porque
2: dos semanas fueron.
0: Dos semanas, pero si arrancaste allá lejos en el tiempo, el borde de campo para Vélez,
2: Vélez Newell. Sí.
0: Y después hiciste el clásico de Rosarinos entre Córdoba Argentino.
1: El ascenso.
2: Córdoba Argentino, en el ascenso.
0: Córdoba, ¿qué dije?
1: El clásico Rosarino y el ascenso. Sí,
0: sí, el ascenso. Sí, el ascenso.
2: Entre Córdoba y Argentino de Rosario. De hecho, esta semana la cerramos también haciendo las redes sociales para Roja Directa, el medio en el que estoy, en el que estuvimos trabajando. También un partido de Central Córdoba, pero la experiencia más linda, lo más importante, fueron el clásico y bueno, también los Juegos Sudamericanos.
0: Bueno, a eso iba, sí, digamos. Tuviste eso, fue por fuera de los Juegos, pero la experiencia más linda fue todo lo que pudiste cubrir de los Juegos Sudamericanos.
2: Exacto, sí, una muy linda experiencia también poder acercarnos, hablo plural porque hablo en nombre de todos los que trabajamos en Roja Directa, un grupo de más de 20 periodistas, ¿no? Que estábamos en formación y algunos, un par ya recibidos de la carrera o que teníamos una carrera anterior, como es mi caso, trabajando con los Juegos Sudamericanos en la cobertura, ya sea con las notas, con videos, historias, en las redes sociales, La verdad que ha sido un...
0: ¿Qué pudiste ver? Muy lindo.
2: Tuve la posibilidad de estar en las finales de vóley y fútbol masculino. Pude hablar con Diego Presente, por ejemplo. También con protagonistas del vóley, de Rugby 7, que es la medalla de oro de los Pumas y las Jaguaretes. Estuve en esgrima, en racquetball, ¿no? Derivado una variante de la pelota vasca, que uh-huh. es muy parecido a la pelota paleta, por poner un ejemplo. Y estuve en waterpolo, así que estuve en varios.
0: ¿El waterpolo del agua?
2: Exacto, sí, es el handball, ¿no?
1: Sí,
2: por poner un ejemplo,
1: en el agua. Una pileta.
2: No se meten al agua con caballo, como sería el waterpolo, como algunos piensan. Y la verdad que sí, ha sido una experiencia muy linda, porque cubrir deportes que, bueno, yo me voy a Rosario también este año pensando en eso también, de poder ampliar un poco
0: distintas actividades,
2: de poder ir a ponerme en horizonte para poder trabajar. La verdad que fue una experiencia muy hermosa desde ese lado. Muy bien los representantes argentinos, habíamos repasado en un momento el medallero. Brasil tiene 302 en total, el máximo ganador. El segundo de Argentina, 293, 81 de oro, 87 de plata y 125 de bronce. Es el país con más medallas de bronce del torneo. Y,
1: sí, Tommy, pero también creo que hay que darle un mérito importantísimo porque, por ejemplo, Argentina, que salió segunda en el medallero, a diferencia de Brasil, se destina muchísimo menos dinero a lo que es justamente la formación de los deportistas, a bancarlos.
0: Sí. No solo Brasil. Brasil
1: Colombia tiene mejor presupuesto.
2: Colombia
0: tiene mejor presupuesto.
2: Tiene mejor presupuesto. Iba a ir a eso que mencionaba Lucho, por el presupuesto, porque se complica mucho entrenar los recursos para los insumos, viajar. Ayudó muchísimo que sea en el ámbito local, que sea acá en Argentina.
0: Hubo deportistas que no hubieran podido ir a otro país.
2: Exacto. Recuerdo cuando habíamos, en el verano que hablábamos del Dakar, que creo que vos habías comentado, Lucho, que cuando se cambió la localidad, que primero era Argentina, Bolivia y Paraguay, si no me equivoco.
1: Perú.
2: Y Perú, exacto. Desde que se pasó a Arabia Saudita, que bajó muchísimo la participación de argentinos por una cuestión de presupuestaria. Con estos deportes pasa lo mismo, el viajar, todo. Pero bueno, ha sido muy buena la participación de los argentinos. Y para cerrar con lo que fueron los juegos, la gente copó todo el estadio, todo donde jugaba o participaba un argentino en algún deporte, todo lleno, independientemente de lo inusual que son algunos deportes para los argentinos, la gente iba a ir a verlos. Waterpolo tuvo que hacer una hora y media de fila por un problema con la acreditación, y el primer partido no pudo entrar por la cantidad de gente que fue. Había afuera 200 personas y estaba lleno. Y también, bueno, recalcar que como la jornada del domingo pasado se tuvo que suspender un montón de deportes por el que llovió, coincidió un partido de fútbol de Argentina-Venezuela con el debut de Argentina en el vóley masculino contra Bolivia. Coincidían los dos a la misma hora, a las 15 horas, los dos en el estadio de Newell's, uno en la cancha de fútbol y el otro en el estadio cubierto que está... a pocos metros. Y yo pensaba, me tocó ir a cubrir el vóley, y yo pensaba, qué lástima que seguramente el fútbol termine sacando gente. Las tribunas del vóley llenas las tribunas del fútbol también. O sea, gente se copó a absolutamente todos los deportes.
0: Y no supe de otro lado, pero la nota la dio siempre la gente del fútbol. La nota negativa.
2: Sí.
0: Un día un insulto para los jugadores y en otro partido, en la final, algunos proyectiles para
2: sí,
0: los
2: estuve
0: jugadores.
2: Estuve presente en la mayoría de los partidos de fútbol. El partido con Perú, se notó muchísimo que mucha gente que joven, tal vez, que no va tan seguido a la cancha, porque no existe primero cantarle jugadores, el famoso tema, a jugadores jóvenes, a de esa edad. Y después del gol cantaron porque los jugadores me van a demostrar... No tiene concordancia una cosa con la otra. O sea, en las canchas de fútbol argentino, en primera, cuando el equipo está jugando mal, que se cantan las canciones reclamando, hace el gol o gana ese equipo y se aplaude y listo. No es que después reconoces al equipo. O sea, uno va también por la pose de cantar y sumarse. Y después, bueno, lo que pasó también...
0: Un pequeño incidente con Paraguay.
2: Incidente con Paraguay. Pero bueno, este,
0: en general fue un balance general muy positivo.
2: En general muy positivo por la organización, por los deportistas, que lo, por lo que demostraron por nuestro país, y también por este el público que estuvo presente en todas las disciplinas.
0: Bueno, felicitaciones, una linda experiencia. Lucho, completamos la información.
1: Exacto, hablamos ahora del fútbol senior, donde este último fin de semana, el sábado más precisamente, en el camping de la UON, arrancó el torneo clausura con su primera fecha, y en la categoría más 40 tenemos que decir que el clásico de Villa Ramallo fue para Defensores, que le ganó 3-1 a los Andes. Paraná, el último campeón, debutó con goleada, le ganó 4-0 a Social. En un partidazo, la Emilia y Mutual de Villa Constitución empataron 4-4, 8 goles hubo en este partido. Conesa venció 1-0 a Regatas. Belgrano y Matienzo empataron 1-1, mismo resultado que el Fortín y Argentino Este. Y quedó libre en esta oportunidad San Martín de Pérez Millán,